0: Michelle.
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1: Qué lindo saber que están ahí del otro lado. Qué bueno saber que no estamos solos en la búsqueda del misterio. Qué bueno saber que del otro lado están ustedes, que estás vos, que estabas esperando por este momento para escuchar y para contar historias. Historias reales. Historias contadas por sus protagonistas. La noche que velaban a mi hermanito, empecé a escuchar voces cuando estaba por dormirme, pero lo que más miedo me da hasta el día de hoy es pensar que después de lo que soñé esa madrugada, quizá no volví sola. Héctor, soy Verónica de La Pampa, y esto que te voy a contar me pasó en 1989. Mi hermanito había fallecido. Era un bebé de apenas un mes y cinco días. Imagínate lo que estábamos viviendo en nuestra familia. Esa noche, mientras lo velaban, mi tía decidió llevarme a dormir a su casa. No querían que yo pasara toda la madrugada en la sala velatoria. Yo no me quería ir. Quería quedarme con mi familia, cerca de mi hermanito, pero insistieron tanto que terminé yendo. Cuando llegó el momento de acostarme, empezó a pasar algo raro. Escuchaba voces. No eran gritos, eran como personas hablando. Muchas. No conseguía entender qué decían ni de dónde venían. Me quedé escuchando un rato, cada vez más asustada, hasta que no aguanté más. Me tapé completamente con las frazadas, incluida la cabeza, y traté de dormir. Y ahí tuve un sueño que jamás pude olvidar. Soñé que estaba frente a un túnel muy angosto. Era tan bajo que para entrar tenía que ponerme en cuatro patas y avanzar gateando. Apenas entré, el túnel se dividía en dos caminos. Uno iba hacia la derecha y el otro a la izquierda. No sé por qué, pero elegí el de la izquierda. Empecé a avanzar. Estaba todo oscuro y a medida que seguía gateando veía huesos por todos lados. Había huesos en el suelo, a los costados, en todos lados. No sabía dónde estaba ni por qué había entrado ahí, pero al fondo del túnel había una luz blanca, muy fuerte. Seguí avanzando hacia esa luz hasta que llegué a unos 3 metros de distancia, y ahí pasó algo que todavía no puedo explicar. Me detuve. No llegué a tocar la luz. Simplemente me di vuelta y empecé a gatear en sentido contrario hasta conseguir salir del túnel. Lo siguiente que recuerdo es que me despertaron. Teníamos que ir al cementerio para despedir a mi hermanito, y lo extraño fue cómo me sentía después de haber escuchado aquellas voces y de soñar con un lugar lleno de huesos. Me desperté completamente tranquila. Sentía una paz que no puedo explicar. Con los años empecé a pensar que quizás aquella noche acompañé a mi hermanito hasta donde tenía que ir. Pero hay algo más. Porque desde esa madrugada siento que algo me acompaña, y después de aquel sueño me pasaron otras cosas que todavía tengo pendientes de contar. Comunidad paranormal, ¿ustedes creen que pude haber acompañado a mi hermanito en ese sueño? ¿O piensan que fue otra cosa? Mi historia es real.
2: Un gusto, Rosy. Mi nombre es Martín.
1: Quería Hola, Martín.
2: Una experiencia que tuve, me habían dicho, y la experimenté. Como el juego de la copa, son similar, pero con 3 tenedores, 3 papelitos y un repasador. Dice que se invocan supuestamente para hacer estas personas de 10 años para adelante fallecidas. Yo lo hice como tema de curiosidad para invocar a mi madre, la extrañaba y quería ver si era verdad y para comunicarme. Bueno, se le dice en los tenedores y los papelitos, cuando está atado, se le da vuelta al papelito y aparece como cruzado en el centro. Ese sería atado. Si se lo enrosca y aparece al revés, es como que lo desata. Bueno, yo los puse alrededor de toda la vuelta y los tapé con el papelito en la vuelta, los 3. Y después se tapa con el repasador y se invoca a determinada persona, ¿verdad? Bueno, ¿qué pasó? Vos preguntás si se hace presente X persona, nombre y apellido, repetís un par de veces, quiero que me ate o que me desate los papelitos, tapado en el trap. Lo repetí 15, 20 segundos, bueno, después lo destapás y aparecen como vos lo pedís, o 2 atados, o 1 atado, o 2 desatados, o 3 atados. cerrado, y empezás a tener un diálogo haciendo preguntas, por sí, por no, si estás aquí, a través de los papelitos. Y dicen que después tenés que hacerlo para finalizar, como que si se retira esa X entidad o persona que vos evocás, que te haga lo mismo, que te ate con ese papelito. Bueno, lo hice, todo bien, se cerró. Y ese día, esto fue a las 11, 12 de la noche, al otro día lo llevé a mi padre a su trabajo y nos fuimos. Y mi hermano siempre vivía al revés, se la pasaba de noche despierto y después dormía día. Bueno, cuando llegamos a mi casa con mi padre, lo llevé al trabajo y volvimos de nuevo, pasaron como 8 horas, entramos por el fondo de la galería y se sentía secarropa andando solo. Miro, estaba la tapa bajada, la manijita secarropa y no había ropa. Y dijimos, bueno, mi hermano por ahí puso lavarropa y se olvidó prendido, pero no, nada, no había nada. Bueno, mi padre se acostó a la siesta, yo me acosté también, mi hermano seguía durmiendo. Siento que abre la puerta de la pieza de enfrente de mi pieza de mi padre, sale para afuera, salgo atrás de él y el secarropa otra vez prendido solo, sin ropa. Mi hermano seguía durmiendo, nunca se levantó. Y bueno, esa fue la experiencia después de este viaje con los tenedores, los papelitos y el repasador evocando a mi madre. Después lo expliqué a otros parientes y lo hicieron y pasaron otras cosas también. Pero bueno, no quiero hacer más largo el video. En otro momento te lo contaré.
1: Te mando un abrazo. Gracias por tu historia. Si esa noche no me levantaba del asiento del colectivo, no sé qué me habría pasado, Héctor. Y lo más extraño es que una persona que ya había fallecido me había advertido en un sueño que tuviera cuidado. Héctor, esta historia me pasó a mí y todavía hoy me cuesta encontrarle una explicación. Todo empezó con un sueño que tuve con una tía mía que había fallecido. No recuerdo todos los detalles, pero sí algo que me quedó muy grabado. En el sueño, mi tía me advertía que tuviera cuidado cuando viajara en colectivo. Fue una advertencia bastante extraña, sobre todo porque venía de alguien que ya no estaba con nosotros. En ese momento no entendí qué significaba, aunque me quedé pensando en lo que había soñado. Hasta que una noche pasó algo que nunca voy a olvidar. Yo estaba volviendo de la facultad. Era tarde. Ya había oscurecido y viajaba sentada en el colectivo, como tantas otras veces. Venía haciendo el recorrido de siempre, esperando llegar a casa. En un momento, sin que hubiera pasado absolutamente nada raro, me acordé de mi tía. Me vino a la cabeza aquel sueño y la advertencia que me había hecho sobre el colectivo. No sé explicar por qué me acordé justo ahí, pero sentí que tenía que levantarme. Lo raro es que todavía me faltaban muchas paradas para llegar a destino. No tenía ningún motivo para dejar mi asiento. Sin embargo, me levanté, y menos mal que lo hice, porque unos instantes después, mientras el colectivo pasaba por una zona donde había una protesta o algún tipo de manifestación, alguien arrojó una botella con muchísima fuerza contra el vehículo. Todo pasó rapidísimo. La botella terminó clavada en el asiento donde yo había estado sentada hasta hacía apenas unos minutos. Era mi asiento. Me quedé mirando ese lugar sin poder creer lo que acababa de pasar. Yo había estado ahí. Si no me levantaba cuando lo hice, esa botella podía haberme golpeado directamente, y lo único que podía pensar era en mi tía, en ese sueño, en esa advertencia que hasta entonces no había entendido. Todavía me pregunto por qué me acordé de sus palabras justo en ese momento y qué fue lo que me hizo levantarme tantas paradas antes de llegar. Porque de una cosa estoy segura, si no me hubiera levantado, esa noche habría terminado de otra manera. Sé que me cuidó.
3: Hola Héctor, buenas noches.
1: Hola, buenas.
3: Para ponerte en contexto, tengo a mi nene de hoy en día 8 años, que él nació, mejor dicho, nos enteramos de que él estaba en camino 3 meses después que falleciera mi papá. Mi papá falleció de cáncer en 2017. Bueno, yo hoy en día recuperé la relación. En ese entonces yo no tenía mucha relación con mi mamá, mucho menos después de la muerte de mi papá. Bueno, cuando empezamos a recuperar la relación con mi mamá, que era para que le empiece a llevar a mi nene para que lo conozca y eso, sabes que me pasó algo rarísimo. Entramos a la casa de mi mamá y mi nene, que recién empezaba a hablar, me dice, señala una foto de mi papá y dice, ¿ves pa? Él me decía, pi. ¿Ves pi? Él es mi abuelo, yo lo conozco del cielo. Yo lo tomé hasta ahí.
1: Uy, como otra historia así, es parecida a la de ayer.
3: Le dijo algo de eso, quedó ahí. Otro día diferente, él se acuesta a dormir abrazado conmigo a la siesta y se despierta exaltado, por lo que yo le pregunto qué le había pasado. En resumidas cuentas, él había soñado con mi papá, me dice, y le digo, ¿qué soñaste? Porque hay veces que uno se olvida lo que soñó. No, yo me acuerdo, me dice. ¿Qué soñaste, Baú? Le digo, soñé que estaba mi abuelo con la mamá de Diosito y me decía, tranquilo, Bauki, yo te cuido.
1: Capaz ya
3: que
1: lo
3: tengo
1: contaste.
3: No que ver, ¿viste? Pero mi nene tiene TDAH y estuve leyendo que los nenes con TDAH, autismo y eso son más propensos a ver ese tipo de cosas.
1: Mandaste varias veces la historia porque ya la escuchamos. Ayer escuchamos una versión un poco más extendida de lo mismo que narraste. Viene bien igual porque todo suma para el programa. Muchas gracias, amigo, por eso. Hola.
4: Hola, Héctor. Buenas noches. Hola, queridos oyentes. Mi nombre es Miguel de Loma Hermosa.
1: Hola, Miguel.
4: Me pasó en el año 95. Yo no entendía nada. Mi mamá hacía poco había fallecido. Y una noche estaba durmiendo y sentí que alguien se me sentó en la orilla de la cama y como que me abrazó, como que se me tiró encima. Yo presentía que era mi mamá, era una señora grande, corpulenta, como que me abrazó y no me podía mover. No me podía mover y no podía gritar, no podía abrir los ojos, nada. Sentía esa presión y bueno, nada. Después del tiempo conocí de la apnea del sueño y no sé si tuvo algo que ver con eso, pero bueno, yo lo tomé como que fue mi mamá que se vino a despedir.
5: Hola, soy Frida de Berazategui. Quería contarte una historia paranormal. Yo estaba en la casa de mi abuela y estaba viendo unos maquillajes que me regaló, creo que era mi tía. Bueno, y yo estaba viendo los maquillajes y de la nada yo miré para atrás en el fondo que habían unos ladrillos y entonces yo miré ahí y había un duende con una ropa blanca, tenía un bastón, tenía un vestido blanco, un bastón, era como chiquitito, como un muñequito. Ajá. Tenía un bastón y... ay, de zapato no sé qué tenía, pero bueno. Y yo grité y después parpadeé y ya desapareció.
1: Te mando un beso, gracias por contarlo. 11-27-84-1073, si están escuchando por el aire de Pop. 11-27-84-1073, si están conmigo en el streaming, el WhatsApp que ven en pantalla, ¿ok? A ese número. Si quieren escribir por mail, trasnocheparanormal@gmail.com. trasnocheparanormal@gmail.com. Saludo a la gente de Instagram en @HéctorLocutorOK. Los saludo a ustedes. Si quieren salir al aire o enviar sus historias, tienen un WhatsApp ahí en la pantalla. Bienvenidos. Hola, gente de TikTok. Si quieren salir al aire, pueden tocar los muñequitos que ven ahí. Piden solicitud, se suben al aire y me cuentan sus historias paranormales. Y amigos de Pop, del streaming, quienes estén en YouTube, ya saben, el WhatsApp que ven en pantalla, pueden usarlo para salir al aire. Julio, estás en el aire, ¿cómo te va? Hola, Julio, ¿estás ahí? Escuché una notificación.
6: Hola, hola.
1: Sí, ¿qué haces, Julio? Hola. Bienvenido, ¿de dónde sos?
6: De Salta.
1: De Salta. Te están llegando notificaciones, ¿no? Bueno.
6: No sé.
1: Ok. Bueno, te escucho. Escuchamos tu historia.
6: Uy, es larga de comentar la historia. Todo empezó en el 2003. Ajá. Uh-huh.
1: Bueno.
6: ¿Sí?
1: Sí, te mando un beso. Bueno, estamos complicados porque si es larga y encima me vas a hacer esa pausa, mandale escrita, Julio, que yo la leo, ¿eh? Mandale escrita. No. Si es larga.
7: ¡Paranormal!
1: Me hizo reír, Julio. Sí, es una historia larga, ¿eh? Adelante. Pero mira que es larga, ¿eh? No, contala, loco, contala de una. Durante varias noches soñé con el funeral de un amigo que todavía estaba vivo. Pero lo que más miedo me dio fue descubrir que él y varios integrantes de su familia estaban soñando exactamente lo mismo. Ayer escuché a un oyente contando que soñaba con su propia muerte. Y me acordé de algo que me pasó hace unos meses con una persona que en ese momento era amiga mía. Todo empezó con un sueño. Yo soñaba que este amigo había muerto y que estaba en su funeral. Lo extraño es que no fue una sola noche. El sueño se repetía una y otra vez y siempre aparecían los mismos detalles. Podía ver quiénes estaban en el velorio, las personas que habían ido a despedirlo y todo lo que sucedía. Me despertaba sabiendo que había sido un sueño, pero con una sensación horrible, porque mientras dormía todo se sentía completamente real, hasta que un día me enteré de algo que me dejó helado. Mi amigo estaba soñando con su propio funeral. Y no era solamente él. Varios familiares suyos habían tenido el mismo sueño. Cuando empezamos a hablar de lo que cada uno había visto, descubrimos que coincidíamos en detalles que nunca habíamos comentado entre nosotros. Imagínate lo que era saber que varias personas estaban soñando noche tras noche con la muerte de alguien que seguía vivo. Mi amigo estaba muy asustado. Él decía que muchas cosas que soñaba después terminaban ocurriendo en la realidad. Y en esos sueños había algo que se repetía. Su muerte estaba relacionada con una cirugía que salía mal. Tenía tanto miedo que finalmente decidió no someterse a la operación. Pasaron los meses y perdimos el contacto. Hoy no sé qué será de su vida. Espero de corazón que esté bien, pero nunca me pude olvidar de aquellos sueños y todo se relaciona con otra experiencia que también escuché en el programa. En una casa donde habían muerto varias personas, un hombre que practicaba umbanda y era cercano a la familia nos había dicho que había una presencia demoníaca y que, según él, estaba relacionada con aquellas muertes. Hace unos meses volví a visitar a ese hombre. Fui por curiosidad, porque quería preguntarle algunas cosas sobre mi futuro. Y durante esa conversación empezó a contarme secretos personales míos que, hasta donde yo sabía, nadie más conocía. No entendía cómo podía saber esas cosas, pero lo que más me quedó grabado fue algo que me dijo antes de irme. Me miró y me advirtió: cuidado con lo que digas, con lo que pienses o desees, porque se podría hacer realidad. Desde entonces no puedo dejar de relacionar esa advertencia con lo que pasó con mi amigo, porque él soñaba que iba a morir durante una operación. Nosotros también soñábamos con su funeral. Finalmente decidió no operarse. A veces me pregunto qué habría pasado si se hubiera sometido a la cirugía. Y hay algo que todavía me inquieta más. ¿Por qué todos soñábamos con su muerte si todavía estaba vivo? Mi historia es real.
7: ¿Cómo estás, Héctor? Escúchame, quiero hablar en el chat y no puedo. Escucha, te mando acá por
1: ¿qué pasó?
7: WhatsApp. Acá en Gualeguaychú, hace ya como 2 años, andan unos orbes dando vuelta acá nomás. Andan por la localidad de Perdices, andan por acá toda la noche, hace 3 años. Así que tenés que venir acá y filmar un poco y a ver qué pasa, porque lo tuve arriba de la cabeza.
1: Gualeguaychú. Gracias.
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8: Bueno, te paso a comentar. Yo hace como 3 meses empecé con el acné de ojo. Voy a tratar de resumirlo lo más que pueda. Después se sumaron dolores de cabeza, sangrado de nariz, hormigueo en el cuello, a lo que los dolores cada vez fueron más intensos, que terminó en guardia con suero, oxígeno, y me derivan a un neurólogo. Yo era una persona que todos los días quería salir, que se levantaba, miraba por la ventana y llovía, caía piedras, había sol, tenía ganas de salir. Desde el momento que yo me enfermo, mi vida cambió totalmente. Me volví una persona que se la pasa encerrada. Como la luz me hace oler los ojos, me la paso encerrada en mi pieza, en la oscuridad. Detalle que no es poco importante es que, mediante mi enfermedad que me agarra, que yo me quedo encerrada, Tengo un perrito que adopté, que está conmigo todo el tiempo, que ahora te voy a contar por qué te digo esto. Bueno, igual yo fui al neurólogo, me mandó a hacer resonancias para descartar un posible ACV o un futuro derrame, cosa que la resonancia ya la tengo, ahora tengo que llevársela a un neurólogo. Y mis dolores son constantes, son todos los días. Tengo el dolor de la izquierda de la cabeza que me mata, zumbido en el oído. Cuando se me va el dolor de cabeza, me empieza a doler la muela. Me la paso triste, llorando encerrada en mi pieza, en la oscuridad. Con mis dolores de cabeza empecé a escuchar cosas. Tengo una voz en mi cabeza que me dice cosas muy feas, que atente contra mi vida, con la vida, contra la vida de mi pareja.
1: ¡Epa! Uy, se escuchó algo ahí.
8: Me muestran imágenes en mi cabeza, mías, colgada de una soga. Escucho que me chistan en el oído. Todo esto pasa cuando estoy en mi pieza, en la pieza de mi pareja y mía. No me muevo de mi pieza. A veces el papá de mi hijo, mis hijos me quieren sacar, porque cambié totalmente. O sea, yo de no quedarme un día en mi casa pasé a no salir ni querer ir a comprar. Y todo el tiempo siento que tengo que estar encerrada en mi pieza, en la oscuridad. Así haya un solazo afuera, cierro todo y estoy en plena oscuridad. Bueno, un día estoy acostada en mi pieza, en la oscuridad, obvio, y escuchaba ruidos detrás mío. Entonces yo me puse a filmar. ¿Y dónde capto algo? Yo te lo voy a mostrar para que vos lo veas. Tenés que hacerle zoom al fondo y subir todo el brillo y tratar de verlo en la oscuridad porque se ve patente la cara. Que aparece y desaparece detrás mío. Se ve bien, bien, bien. Lo que sí, si hay mucha luz y ya está bajo el brillo del teléfono, la computadora donde vos lo veas, no lo vas a poder ver bien. Yo te voy a mandar el video para que vos lo veas. Si lo pasás, quisiera que no se vea mi cara. Porque mi cara se ve en el video. Yo decía, estaba muy mal, me dio mucho la cabeza. No quisiera que se me vea. Yo lo pasé por la IA eso. Y me figuro una cara. Tengo dos videos. Así que yo te lo voy a mandar para que vos lo veas. Y te voy a marcar. Obvio también no quisiera que muestres mis audios. Eso lo contás vos. Y bueno. Me llamo Patricia, tengo 34 años, pero tampoco... Bueno, igual eso no tengo problema. El tema es que okay. No se vea mi cara en el
1: Quédate
8: video,
1: tranquila. ¿No? Tu video no lo voy a poner al aire. Tengo varias cosas para decir. Primero, que la gente que está mirando el streaming de Trasnoche Paranormal, digo esto porque hay gente que está escuchando por la radio, quienes están por Pop, vayan a YouTube, pero de Trasnoche Paranormal, ahí van a ver esto. En la foto que nos compartiste,

0: pero tenés que hacer terapia, ver a un psicólogo o tal vez un psiquiatra para que pueda ayudarte de una manera completa. Siempre en el programa decimos, ante cualquier evento sobrenatural, primero consulte con un profesional de la salud mental. Es una recomendación de amigo, de amor, El psicólogo te ayuda, a mí me salvó la terapia. A mí me salvó de entrar en un cuadro depresivo, de entrar en la oscuridad. La oscuridad no es solamente espiritual, la oscuridad es mental. Y yo soy de los que piensan que todo se mezcla, que todo se... que si para vos, que si vos escuchás voces, sea un fenómeno paranormal, es decir, que las voces vengan de afuera, o sea un fenómeno de tu mente, para vos es exactamente igual de peligroso. Para vos y para los tuyos. Y de siniestro. Por lo tanto, hay que tratar de resolver eso con todas las herramientas. Y la primera herramienta es la terapia. Psicólogo, psiquiatra, si hace falta. Para empezar a encontrar el origen de esas voces. Yo no puedo decirte que esas voces vengan de afuera, porque no lo sé. Lo único que sé es lo que vos recibís. Y vengan de afuera o de tu propia mente haciéndote trampa, por decirlo de alguna manera poética, el peligro es el mismo para vos y para los tuyos. Psicólogo, psiquiatra y seguimiento, no abandonar, no abandonar. Y además oración, pedirle a la luz que te proteja, San Benito, todo, gente, todo, todo, todo, todo. No es una cosa o la otra, somos un ser encarnado. Tenemos espíritu y tenemos cuerpo y tenemos un cerebro que a veces falla. Y no hay que tener vergüenza. No hay que tener vergüenza. Si te duele la panza, vas al gastroenterólogo. Si te duele la rodilla, vas al traumatólogo. Si la mente nos juega en contra, hay que ir al psicólogo. Y si el psicólogo lo decide, nos deriva un psiquiatra, ir al psiquiatra. Sin soltar a la luz. Sin soltar a Dios o en lo que vos creas. Pero no te olvides de lo otro. Terapia. Ojalá que lo tomes bien, ¿eh? Lo que te estoy diciendo es con muchísimo amor. Te lo diría como si se lo dijese a un hijo o a un hermano. Héctor, me llamo Flor. Te quería comentar que ya soy parte de la comunidad paranormal. Espero que escuches mi audio. A ver.
1: Hola Héctor, buenas noches, soy Florencia.
0: Hola Florencia.
1: Vivo acá en Buenos Aires, Partido San Isidro. Bueno, te quería comentar un suceso que pasó hace un ratito escuchando el programa. Justo mi suegra me llamó y estábamos en una videollamada y en un momento ella tiene una ventana, ella estaba sentada en su escritorio y atrás de ella tiene una ventana que da al patio de adelantero. Entonces, en un momento agarro y miro para la cámara. Para el celular y le digo, ¿hay alguien afuera? Le digo, porque acabo de ver pasar a alguien afuera yendo para el patio de atrás, le digo, para el pasillo del patio de atrás, y me dice, no, no hay nadie afuera, están todos adentro, me dice, ¿seguro? Ella vive con sus hijos mayores y preguntó si alguien se fue para afuera y me dice que no, que nadie, y le digo, pero te juro que vi a alguien pasar afuera, pasar para atrás, le digo. Se levantó asustada, empezó a sentir toda la piel de gallina y le digo, pero te juro que vi a alguien. Yo vi a un hombre pasar con una camiseta, con un buzo a negro con una raya azul. Pero me dice ella que no habían, que estaban todos adentro. Y justo en ese mismo momento que yo le contaba a mi cuñado lo que yo había visto, me dice, ayer me pasó que yo estaba sentado y de la nada el perro me empezó a gruñir, como queriéndome atacar. Pero a mí no me quería atacar, era como que algo había atrás mío, que el perro se asustó y quería gruñir. Mientras que tanto, la otra perra que tiene salió corriendo para afuera y era de noche. Y bueno, eso es lo que te quería contar, que justo sucedió cuando yo estoy mirando tu programa. Muchas gracias por escucharme y bueno, adoro tus programas.
0: Muchas gracias a vos. Hola Héctor, acabo de ver un video de TikTok tuyo. Una nena que habla que estuvo en el cielo y eligió a sus papás. Mi sobrina dice algo similar. Tiene 4 años y dice que estuvo en el cielo con la abuela de su mamá, o sea, su bisabuela. Tengo unos audios que me mostró mi sobrina.

0: Alice, cuando yo era bebé, ¿qué eras vos?
1: Una bebé.
0: Cuando yo era bebé, ¿vos qué eras? Me contaste recién.
1: Una abuela.
0: ¿Y cómo te llamabas?
1: India.
0: ¿India? ¿Y dónde vivías?
1: En otra casa.
0: Y sí, ya sé que en otra casa, seguro. ¿Cómo era esa casa?
1: Que tenía tres rosaditos.
0: ¿Color rosadita? ¿Y qué era? ¿Una casa grande, una casa chiquita?
1: Una casa grande.
0: Ah, ¿y quién era tu mamá?
1: Yo era tu mamá.
0: ¿Vos eras mi mamá?
1: Sí.
0: Mira.
1: Yo tengo una foto mía. Es tuya.
0: ¿Vos tenés una foto mía?
1: Sí, pero ya la borramos.
0: ¿La borraste?
1: Sí. Porque como taqué otra foto, te me borró solo.
0: Ay, mira la puta madre.
1: Y ahora tuve que...
2: ¿Cómo?
0: Y escúchame una cosa. ¿Quién es mi mamá?
1: Y yo te dije, yo...
0: No, hoy, ¿quién es mi mamá? ¿Cómo me preguntabas el otro día si yo tenía mamá?
1: La abuela.
0: ¿Qué abuela?
1: La abuela que tiene la Yamil.
0: La abuela Sandra.
1: La abuela Sandra.
0: Ajá.
1: Y tiene otra mamá.
0: ¿Otra mamá más tengo?
1: Sí.
0: ¿Cómo se llama? ¿Ella? ¿Y sí. vos sabés cómo se llama ella? Alicia.
1: Alicia. Yo pues.
0: Es mi abuela.
1: Es tu abuela. Y yo pues te fue al cielo.
0: Ajá. ¿Con quién?
1: Para dormir en la luna.
0: Va a dormir en la luna. Duerme en la luna, sí. ¿Con quién está en el cielo?
1: Con Jesús.
0: Ajá.
1: Es verdad.
0: ¿Te duele el ojo?
1: Sí.
0: ¿Y vos la conocés a ella?
1: Sí.
0: ¿Dónde la viste?
1: En el cielo.
0: ¿Vos la viste en el cielo a ella?
1: Sí, como vos estabas en el jardín, yo lo vi en el cielo. Porque yo también estaba en el cielo.
0: ¿Vos también estabas en el cielo?
1: Sí. Con ella.
0: Ah, ¿y qué te dijo ella?
1: Que duermemos. En la luna.
0: ¿Que duerman en la luna, te dijo?
1: Sí.
0: Ah, oh, mira. ¿Y el lindo de la luna?
1: Sí, y estaba ahí caliente. Está rojo ahí.
0: ¿Viste? Sí. ¿Estaba re calentito en la luna?
1: Sí. Y me tuve que tapar porque yo me llevé una almohada, una tábana y le prendé a
0: mi abuela.
1: A tu abuela. Que tenía mucho frío.
0: Ah.
1: Porque estaba en el sol.
0: Ah, tenía calor entonces, estaba en el sol.
1: No, tenía frío. El sol es frío y la luna es la calentita.
0: Ah, mira, no sabía yo eso.
1: Y yo le apreté, pero estaba a otro lado y lo busqué por otro lado porque en el cielo podemos caminar.
2: Ah, ¿en el cielo podemos caminar?
0: ¿Cómo es el cielo?
1: Soleado.
0: ¿Soleado? ¿Todos los días soleado?
1: No, la mañana. O la como está el día, ya de noche, mira.
0: Claro, como ahora.
1: Ahora.
0: Uh-huh.
1: Pero en la clase de la abuela también.
0: Sí, vos sabés que a mí me llamaba la atención porque no es la primera vez que me lo dice. Varias veces me lo dijo. El otro día estábamos sentadas y me dice: ¿vos tenés mamá? Sí, te digo, boluda, ¿cómo no le tiene mamá? Le digo, y la abuela Sandra. Y quiero que salga. Ella no es tu mamá, me dice, me enseñara la foto. No, ella es mi abuela. Ella está en el cielo, ¿no? Me dice. Sí, le digo, está en el cielo. Ah, sí, dice, porque está con Jesús, dice, y duerme en una luna. Y me dijo eso nomás y quedó ahí. Y pero sí, varias veces me repite eso, ¿viste? De lo de la luna, que está en el cielo, que está con Jesús y todo eso.
3: Sí, ella decía que fue mi mamá, que vivíamos en una casa blanca y que después, bueno, estaba en el cielo con la Ali, en la luna, me decía, en el cielo y después fue a la luna, que la Ali está en la luna y que, ¿cómo es? Que ella, bueno, ahora es mi hija.
2: Qué bárbaro, ¿no?
3: Y que le dejó una mantita a la Ali para que no tenga frío.
2: ¿Será que los niños conectan? Siempre uno entra en la duda, ¿no? Hasta dónde el niño estará imaginando, alucinando, jugando. Y hasta dónde se pueden entremezclar las cosas. ¿Con qué se inspira el niño? ¿Dónde toma la inspiración? ¿Dónde toma la data? ¿Afuera o adentro? Lo pregunto. Héctor, durante 11 mañanas seguidas me desperté con los pies llenos de tierra húmeda, aunque dormía encerrado con llave. Cuando decidí grabarme mientras dormía, descubrí algo que todavía no puedo explicar. Todo empezó después de separarme. Mi ex se quedó con el departamento y con el turco, mi perro. Yo tuve que alquilar una pieza bastante barata al fondo de una casa vieja en el barrio de Flores. La dueña era doña Nélida, una señora de 80 años. Cuando me entregó las llaves, me hizo una advertencia: a la noche cerra bien tu puerta y deja siempre la llave puesta del lado de adentro, nunca la saques. Pensé que tenía miedo de que entraran a robar. Las primeras semanas fueron tranquilas, hasta que una mañana me desperté con los pies helados. Cuando levanté las sábanas, los tenía cubiertos de tierra negra y húmeda, metida entre los dedos. Había un olor horrible, parecido al de las flores podridas. Revisé todo. La ventana estaba cerrada y la llave seguía puesta en la puerta. A la mañana siguiente volvió a pasar, y a la otra también. La cuarta vez encontré algo entre las sábanas, un pétalo blanco, de plástico, de esas flores artificiales que dejan en los cementerios. Esa noche puse el celular a grabar mientras dormía. Al día siguiente, revisé el video. A las 3 y 10 de la madrugada me veía sentándome en la cama, caminando hasta la puerta y apoyando la frente contra la madera. Me quedaba así durante 40 minutos. No abría la puerta, ni siquiera tocaba la llave. Pero cuando subí el volumen, escuché mi propia voz. «No puedo. La llave está puesta». Después de unos segundos decía: «¿Cuántos son?». Y finalmente: «¡Tantos!». Fui directamente a hablar con doña Nélida. Me contó que muchos años atrás, en aquellos terrenos había habido enterramientos y que cuando trasladaron el cementerio, según ella, algunos cuerpos habían quedado. «Por eso te dije que dejaras la llave puesta, para que no entren». «Pero nunca abrí la puerta», le contesté. La señora se quedó mirándome. «Entonces están entrando por otro lado». Volví a mi pieza y corrí la cama. Debajo había una baldosa floja. La levanté y encontré tierra negra húmeda, con el mismo olor que tenía en los pies. Esa tarde Nélida también me contó que el inquilino anterior había aparecido una madrugada durmiendo, boca abajo, en el piso. Después volvió a su provincia, pero su madre llamó preocupada porque decía que su hijo estaba distinto. Sonámbulo. Hasta se había olvidado del nombre de su propio perro. Esa misma noche tapé el agujero con cemento y volví a grabarme. A la mañana siguiente tenía los pies limpios. Miré el video. Había dormido 8 horas seguidas, Héctor, sin moverme. Pero había algo raro. Estaba acostado boca arriba con las manos cruzadas sobre el pecho. Yo siempre duermo boca abajo. Pasaron varios meses. Sigo viviendo ahí y durmiendo en esa pieza. Duermo perfectamente. Aunque mi hermana dice que estoy cambiado, que uso palabras que nunca usaba y que a veces hablo de cosas que no viví. Esta mañana, mientras me afeitaba, me miré al espejo y durante unos segundos me costó reconocerme. Y ahora necesito que me ayudes vos con algo. Al principio de esta historia te conté que mi ex se había quedado con mi perro. ¿Se acuerdan ustedes cómo se llamaba? Porque yo a esta altura del mail ya me olvidé. Hace varios días que estoy tratando de acordarme y no puedo. ¿Ustedes se acuerdan? Porque si no se acuerdan, hay algo que viajó en esta historia hasta sus casas. Esta historia es real.
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5: Hola Héctor, buenas noches. Te hablo de Córdoba. Soy Gaby. Vos sabés que yo debo haber tenido 6. ¿Por qué? No sé por qué siempre pasa entre los 6 y 8 años, ¿viste? Esta experiencia paranormal. Había visto, había muerto mi tía. La amaba como si fuera una mamá. Es más, cuando yo salía de la primaria y pasaba por la casa de ella, siempre a tomar el mate cocido porque ella me lo hacía con la bombilla, ¿viste? Mi mamá no me dejaba, entonces ella sí, me daba los mismos. Bueno, la cuestión que cuando ella lamentablemente muere, recuerdo que sí, tendría entre 6, 7, 8 años, y yo veía que se asomaba por la ventana a alguien. Entonces yo miraba hacia la ventana y era ella que me saludaba con la mano y como que me decía chau. Yo no sé si me decía chau o hola, calculo que me decía chau. Pero lo raro de esto es que yo la veía toda vestida de negra, de negro, okay. todo vestida de negro. Y atrás de ella pasaban figuras, sombras, como, ¿viste cuando están ansiosos que pasean de un lado para el otro,
2: sí, entiendo perfecto.
5: Ansiosos. Pero ella estaba ahí en la ventana. Yo le conté esto a mi mamá, obviamente que no me creyeron, me dijeron después, con los años, me explicó de que a lo mejor podía haber sido un estrés por lo que había muerto mi tía, que yo la amaba tanto. Y después fue pasando los años y ella me empezó a llevar a psicólogos. Y yo me acuerdo que me mostraban unos dibujitos, unas cosas, ¿viste? Lo que te muestran psicólogos. Y tal vez ha sido por eso. Y ya después no tuve experiencia hasta que fue mi adolescencia. Bueno, les mando un beso grande. Espero que les haya gustado la historia. Y como esas, tengo mucho más. Un abrazo gigante. Besos.
2: Te mando un abrazo. Abrazo gigante para vos.
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2: Héctor, y paranormales. Una mañana, mientras trabajaba como conductor del metro de Santiago, decía que alguien se arrojara para que me dieran 2 semanas de licencia. Ese mismo día una mujer se tiró delante del tren que yo conducía y se autoeliminó. Soy Edgar, te escribo desde Chile y quiero contarte algo que me pasó en 2016. Es una experiencia que todavía me cuesta entender, sobre todo por lo que estaban diciendo recién. En aquella época yo trabajaba como conductor del metro de Chile. Llevaba una vida bastante normal, cumplía horarios y hacía todos los días el mismo recorrido. Un día mi compañero de departamento me comentó que estaba por salir de vacaciones. Me dijo que estaría bueno que yo también consiguiera unos días libres para que pudiéramos viajar juntos. Incluso me sugirió que pidiera licencia médica, pero yo tenía que trabajar. Y acá viene lo que me da mucha vergüenza contar. Mientras estaba haciendo mi turno, empecé a pensar en una situación que, aunque parezca horrible, podía ocurrir en nuestro trabajo. Cuando una persona se arroja a las vías y el conductor presencia el evento, recibe días de reposo por el impacto psicológico. En aquel momento eran aproximadamente 2 semanas, entonces medio en broma se me cruzó el pensamiento. Así me daban los días de licencia. Sé que suena espantoso, pero quiero aclarar que jamás pensé seriamente que algo así pudiera suceder. Era una estupidez. Seguí trabajando como cualquier día, hasta que a media mañana pasó algo que nunca voy a olvidar. Una mujer tomó esa decisión. No podía creer lo que acababa de pasar. Lo primero que se me vino a la cabeza fue aquel pensamiento que había tenido unas horas antes. Yo había deseado, aunque fuera en broma, exactamente una situación como esa. Y ahora una persona había perdido su vida. Me costaba muchísimo procesarlo. Héctor, trabajé durante 9 años como conductor del Metro de Santiago. 9 años. Hice miles de viajes, conduje incontables formaciones y jamás volví a vivir una situación semejante. La única vez que una persona se arrojó delante de mi tren fue ese día. No creo tener explicación para lo que pasó. Sé que pensar algo no significa provocarlo, pero esa coincidencia me quedó dando vueltas durante todos estos años. Porque de todos los días, de todos los turnos y de todos los viajes que hice durante 9 años, tuvo que suceder justamente esa mañana. Le quiero preguntar algo a la comunidad paranormal, dice el oyente. ¿Alguna vez pensaron en una situación muy específica y poco después terminó ocurriendo literal? ¿Creen que fue una coincidencia terrible o que hay algo sobre nuestros pensamientos que todavía no entendemos? Un abrazo grande desde Chile. Esta historia es real.

0: genio, qué locutor que sos, loco, ¿eh? Qué narrador. Mirá, yo escucho programas de otros podcasts, de otros youtubers, de México, de España, que seguramente son amigos tuyos, pero no, no, te elijo, te elijo. Cómo ambientás el clima,
1: Crack,
0: todo,
1: loco,
0: todo,
1: gracias,
0: todo.
1: capo.
0: Sin palabra.
1: Gracias,
0: Un
1: amigo.
0: genio. Mirá, mi consulta es la siguiente, va, lo que me pasa a mí es lo siguiente. O sea que yo tengo un Spirit Box, ¿viste?
1: Okay.
0: Pero virtual, ¿no? De una aplicación. Héctor, o sea, yo la saqué porque investigando, bueno, hay un youtuber también español que, bueno, que dijo que hay muchas que son muy malas, que son truchas, pero bueno, esta sería la buena. Héctor, ¿sabes qué? No paro de escuchar gente y que me diga mi nombre y escuchar gente de
1: Upa.
0: atrás y entonces digo, ¿esto es verdad? ¿Que no hay una cámara, algo? ¿Me están escuchando? ¿Me están, no sé, el teléfono me está imitando? No, no. Y yo le hice preguntas, y se pregunta como, ¿qué tengo en la mano izquierda? Tenía un cigarrillo y lo escuché. Y lo escuché. ¿Es verdad esto? No te digo la marca de la aplicación, pero bueno, no paré de escuchar, Héctor. Y mucha gente aparte, mucha gente escucha.
1: A ver, para mí la Spirit Box funciona. De hecho, lo voy a hablar con Alberto del Arco en el especial que vamos a hacer. 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Sí, ahí me dice Gabriel, Nervus tendría que estar. No puede Nervus, fue el primer invitado, de hecho, pero tiene un compromiso. Tiene un compromiso. Bueno, es el primero de estos encuentros. ¿Por qué no? ¿Por qué pensar que todo es absoluto y para siempre, no? ¿Por qué no pensar que es el primero de estos encuentros de personas que nos dedicamos a lo mismo? El primero, yo rompí el hielo, lo planteé yo desde Argentina. Pero ¿por qué no hacer el próximo en México, en Uruguay? Yo voy, ¿eh? Yo voy. 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Vamos a hablar de la Spirit Box también, es uno de los tópicos. Ya tenemos armados los tópicos de los temas disparadores que vamos a tirar para que cada uno dé su opinión y sus historias. Héctor, mi hijo tenía 3 años cuando empezó a jugar con el fantasma de una nena que, según lo que pudimos percibir, tendría 6 años. Nos terminamos mudando de aquella casa, pero ahora tenemos otra presencia. Esta vez es un hombre que nos llama por nuestros nombres durante la noche. Te escribo desde San Luis, tengo 40 años, y quiero contarte alguna de las tantas cosas paranormales que me pasaron a lo largo de mi vida. La verdad es que estoy bastante acostumbrada a vivir situaciones extrañas, pero hay algunas que todavía me dan miedo. Hace un tiempo vivíamos en una casa que alquilábamos con mi familia. Mi nene era muy chiquito, tenía apenas 3 años. Y en esa casa pasaba algo que me llamaba muchísimo la atención. Mi hijo jugaba con una nena que nosotros no conocíamos. Por lo que pudimos percibir, tendría unos 6 años. Yo sentía que se trataba del espíritu de una criatura que estaba en aquella vivienda. Pero no era solamente lo que pasaba con mi hijo. En esa casa también se movían cosas del lugar. Dejábamos objetos en un sitio y aparecían en otro. Y mi marido empezó a vivir situaciones desagradables. Durante la noche sentía que alguien se le sentaba encima y le pegaba cachetazos. Hasta mi hija tuvo una experiencia con aquella nena. Una vez la vio y pegó semejante salto del susto. Así que no era solamente mi hijo. Con el tiempo nos mudamos. Yo pensé que al cambiar de casa, por lo menos, íbamos a dejar de vivir esas situaciones, pero no fue así. En la vivienda donde estamos ahora también pasan cosas. Aunque esta vez la presencia es diferente. Acá sentimos que hay un hombre. Y lo más importante es que nos llama por nuestros propios nombres. No es solamente una sensación de que alguien nos está mirando. Escuchamos que nos llaman. Y cuando llega la noche también empiezan los ruidos, se escuchan pasos. Como si alguien estuviera caminando dentro de la casa. A veces dejamos tazas o vasos sobre la mesa y después escuchamos cómo se mueven. Son sonidos que reconocemos perfectamente, pero no sabemos quién los provoca. Y eso es lo que más nos desconcierta. En la casa anterior teníamos aquella nena que jugaba con mi hijo. Ahora, en una vivienda completamente diferente, sentimos la presencia de un hombre que parece conocer nuestros nombres. No sé si todo tiene una relación o si son experiencias distintas. Pero la historia es real. Y esta historia real nos acompaña.
2: Todo bien, acá estamos terminando de comer viendo tu programa en vivo.
1: Buena onda, ¿con quién estás?
2: Con mi mamá y mi hermano.
1: ¿Y qué comieron? ¿Qué cenaron?
2: Hicimos fideos.
1: Qué rico, con salsa, me vuelvo loco. Bueno, espectacular. ¿Y tenés una historia para contarnos?
2: Sí, nosotros antes vivíamos en una casa hace mucho tiempo. Uh-huh. Y cuando yo era chiquita, mi mamá me decía que yo hablaba con una señora que se llamaba María, que decía que yo era, que ella era mi abuela. Uh-huh. Y yo estaba con la abuela María, y ninguna de mis dos abuelas se llamaba María. ¿Yo la describía? No, decía que no la describía, pero que yo la nombraba muy seguido.
1: Okay. ¿Vos qué edad tenías en ese momento?
2: 4.
1: 4, muy chiquita.
2: Sí, y en esa casa se escuchaban, cuando mis papás estaban, era de 2 pisos, cuando estaban arriba, abajo se escuchaba la silla, se escuchaba la escalera, se les prendía la radio.
1: O sea que vivían eventos poltergeist.
2: Sí.
1: ¿Y vos ahora, qué, cuántos años tenés, Malena?
2: 17.
1: ¿Te acordás de algo de lo que veías?
2: De nada, ni siquiera me acuerdo de haberla nombrado.
1: Dios mío, ¿y te volvió a pasar algo así en ese lugar, en esa casa o a vos?
2: No, cuando nos mudamos ya no.
1: Oh, ¿quedó todo en esa casa?
2: Sí.
1: Ok.
2: Sí.
1: Bueno, che, gracias por seguirnos y por contarme la historia.
2: A vos.
1: Beso para todos.
2: Queremos.
1: Yo a ustedes. Manden un video si quieren, que están ahí, que terminaron de cenar. Así los vemos al aire.
2: Dale. Chao, Héctor.
1: Beso, cuídense. Chau. Estamos en vivo. Hay un montón de chicos escuchándonos, ¿eh?
3: Hola, soy Sofi. Tengo 8 años.
1: Hola, Sofi.
3: Y te quiero contar algo.
1: A ver.
3: Una vez yo vi al abuelo de mi mamá. La otra vez, un ángel estaba viendo por la ventana, y la otra vez la puerta se abría y se cerraba, y pensé que había alguien y no había nadie a través de la puerta.
1: Uy, ¿qué más?
3: Me olvidé. Y también un día yo estaba en el patio y estaba tomando una chocolatada. Entonces cuando me la terminé la dejé en la...
1: ¡Qué rico una chocolatada! ¡Qué rico una chocolatada! Terraza.
3: Entonces, cuando yo estaba jugando ahí en el patio, yo miré ahí en una parte del patio y ahí una chocolatada. Y cuando miré ahí, ya no estaba la otra. Me habían movido las cosas del lugar y no había nadie en el patio.
1: ¡Qué raro!
3: ¡Feliz día, San Héctor!
1: ¡Ey, gracias!
3: Esta historia es real.
1: Esta historia es real. Che, gracias, Sofi. Qué rica una chocolatada ahora bien helada. ¿Cuánto hace que no tomo una chocolatada? Ahora que lo pienso. Qué rica vendría ahora una chocolatada. Ay, Dios. Buenas noches.
4: Hola, Héctor. Yo soy Juli.
1: Hola, Juli.
4: Como ya sabes, te escuchamos desde General Roca. Y yo a mi historia le puse, se llama El Hombre Sin Cabeza. ¿Por qué sin cabeza? Porque yo, la historia empieza así. Yo un día estaba en mi auto, ¿no? Y había quedado justo en el cruce de donde terminaba una calle y se juntaba con otra. Y quedaba justo en unas esquinitas. Y de repente yo hacía mucho calor. Y no llovía ni estaba nublado como para llover. De repente, mirando a la gente en una esquina, a mi izquierda, veo un hombre extraño, con un paraguas.
5: ¡Excelente! ¡Uy, canta! ¡Mirá qué rico!
1: Se te disparó el programa.
4: Como de gala, como si fuera a casarse. Muy formal estaba vestido el hombre. Y tenía un paraguas negro. Y de repente, una... lo veo sin... Veo cómo mueve el paraguas. Y veo literalmente que no tenía cabeza. No tenía cabeza y de repente desaparece. Esta historia es real.
1: Gracias. Me quedó la duda si eras un adulto con voz de niña o eras una niña muy adulta, porque lo contaste espectacular. Hay más relatos.
6: Buenas noches, Héctor. Buenas noches, comunidad. Feliz día ante todo. Buen provecho para los que están comiendo. No voy a dar nombres, porque no sé si alguien de la familia lo está escuchando. Un amigo de mi familia venía pasando situaciones que le aquejaban un poquito la salud mental. Muy amigo. Ahora mi hija era como un abuelo piso. Y se llevaba muy bien con mis perros. Era raro porque tanto mi ovejera como mi otra perra eran perros no muy sociables. No eran agresivos, pero no eran sociables con la gente. Y a él lo adoraban. Y cada vez que lo veían, hacían una jugarreta especial que era muy característica de verlo a él. Entonces él llegaba o pasaba a saludarnos y yo sabía que era él, que estaba cerca, porque mis perros actuaban de tal manera. Bueno, desgraciadamente, un día nos levantamos con la triste noticia de que él se había ahorcado en el fondo de su casa, en el quincho. Se lo encuentra a una vecina. Pasó el entierro, fuimos al funeral. A los pocos días estaba... Era un domingo a la mañana. No me olvido porque era mi único día franco con el que, bueno, en ese momento era mi pareja, el padre de mi hija, y estábamos en la cama sentados tomando un café. Había sol y lo veo a mi pareja que se torna sentado de otra manera en la cama, le cambia la cara y empieza como a transpirar, a sudar frío. Y los ojos se le llenaron de lágrimas. Le pregunté si estaba bien, si se sentía bien, me dijo que sí, sí, que sí. Sí, dice, cargate otra tacita de café. Yo no entendía muy bien porque no éramos de repetir café. Y veo a los perros que empiezan a saltar y a seguir algo. Mirando en dirección a algo y van los dos. Y empiezan a saltar como saltaban cuando lo veían a mi amigo. Y empiezan a hacer las mismas monerías que hacían cuando lo veían a él. Una de ellas salta arriba de mi cama, se queda en la en el pie de la cama, y movía la cola como saludando a alguien. Y veía a alguien, nos daba la espalda a nosotros. Entonces les pregunto a, bueno, a mi ex, le pregunto si estaba mirando algo. Está pasando algo, acá hay algo. Y él me decía, no, no, tranqui, pero está pasando algo. Los perros están viendo algo. Y me dice, no, qué tranquila, no pasa nada. Al otro día no aguanto más y me contó que él no se animó a decirme por miedo a que yo me asuste. Que había venido nuestro amigo a saludarnos. Que se paró al lado de la ventana mirando afuera.
1: ¡Epa!
6: Las plantas que teníamos. Y que con la mano jugaba con los perros. Que sonrió.
1: Lo vio él también.
6: Se quedó un rato en, en el pie de la cama, al lado de la perra, que era con la que estaba jugando. Y volvió a sonreírnos y se fue. Y desapareció. Me queda la tranquilidad de haberlo visto, no haberlo visto, de que mi pareja lo vio sonriente. Él lo que describe es que lo vio sonriente y tranquilo, como relajado.
1: Gracias.
7: Héctor, ¿cómo estás?
1: Bien.
7: Estoy muy, muy copada con la transmisión.
1: Qué bueno.
7: Bueno, me pasaron muchas cosas. Bueno, te cuento, bueno. En el lugar donde yo vivo, hace un par de años se accidentó un chico. Fue para Navidad, creo, o para Año Nuevo. Tuvo un accidente en auto. Y nada, lo soñé. En el sueño me decía que él estaba muy enojado con su familia porque no habían dejado que su novia se vaya a despedir de él. Porque él aparte tenía su esposa con sus hijos y él iba a ver a la chica esta que era su novia en otro lugar, y bueno, fue cuando ella se accidentó, y me decía eso en el sueño, que su familia no había dejado que ella se despida de él. Y al paso del tiempo yo pregunté a personas conocidas. Me dijeron que era verdad que la familia de él nunca dejó que esa chica se acerque a despedirlo. Esa es una de las tantas historias que tengo para contarte, Héctor. Gracias.
1: Gracias a vos. Gracias a ustedes por estar en vivo. Anoche soñé con un duende de jardín que empezó a mover la cabeza para seguirme con la mirada. Pero antes de que eso pasara, había visto algo en la televisión que todavía me hace pensar si las dos cosas estaban relacionadas. Héctor, te escribo apenas me desperté, porque no quiero olvidarme de ningún detalle de lo que soñé. Todo empezó en un patio, no sé de quién era esa casa ni cómo había llegado hasta ahí. Me acuerdo que había una ventana y junto a ella una de esas estatuillas de duendes que la gente pone en los jardines. Era un adorno común, pero tenía algo raro. La expresión de la cara no me gustaba. Tenía una mirada que me provocaba desconfianza. No sé cómo explicarlo, pero sentía algo muy negativo cuando lo miraba. Después, sin saber cómo, aparecía en mi casa. Estaba sentado, mirando televisión. Había un noticiero y estaban hablando sobre casos de ovnis y posibles contactos extraterrestres. Hasta ahí, todo normal. Pero de repente, mientras los periodistas conversaban, una de las conductoras interrumpió a sus compañeros. Dijo algo que me llamó muchísimo la atención. «Tengo que hacer contacto, disculpen». Y se fue. Lo extraño fue que, en lugar de continuar con las noticias, la transmisión mostró a esa misma periodista encendiendo una velita que tenía forma de estrella. Me quedé mirando, sin entender qué estaba haciendo ni con quién supuestamente quería conectarse. En ese momento dejé de prestar atención a la televisión y fui hasta la cocina. Y ahí apareció otro duende. Era una estatuilla parecida a la que había visto en aquel patio, pero había una diferencia. Este no me producía una sensación negativa. Parecía un simple adorno, completamente normal. Hasta que me di cuenta de algo. Cuando yo me movía, el duende giraba la cabeza. Al principio no estaba seguro de lo que había visto. Entonces me moví otra vez, y otra vez giró la cabeza para seguirme con la mirada. No movía el cuerpo, solamente la cabeza. Yo estaba cada vez más asustado porque entendía que aquello no podía ser. Era una estatua, no tenía razón para moverse. Y en medio de todo eso, aparecieron unas carcajadas. Fue ahí cuando me desperté. Me levanté asustado, tratando de acordarme de todo lo que había pasado. Y había algo que no podía dejar de pensar. Primero había visto a aquel duende con una mirada tan extraña. Después la periodista que interrumpía un programa sobre ovnis porque necesitaba hacer contacto. Y finalmente el otro duende que me seguía con la cabeza. No sé si una cosa tenía que ver con la otra o si simplemente fue un sueño muy raro. Pero lo quería contar. Porque tal vez alguien soñó algo parecido.
8: Héctor, buenas noches.
1: Hola.
8: Mi nombre es Elio, soy de Villa de Mayo, acá en Buenos Aires.
1: ¿Qué tal, Elio?
8: Oriundo de Tucumán, de Tafí Viejo. Como somos tucumanos con mi pareja, con mi compañera, solemos ir en vacaciones. Nos pasó un verano que subimos al cerro, a San Javier, que están los miradores. Ajá. Uh-huh. Ah, te parás, miras la ciudad, las luces de la ciudad. Las noches de calor son lindas para ir. Y solíamos ir seguido. Una noche nos pasa que subimos, paramos en un mirador y de repente yo sentí, viste, la necesidad de irnos. Dije, no tenemos que estar acá.
1: Hay que darle bola a eso.
8: Es una zona segura, van muchos vehículos. Entonces, cuando sucede esto, pegamos la vuelta y empezamos a bajar por la cuesta del cerro. La cuesta es una ruta muy linda, pero angosta, con curvas, subidas, bajadas. Cuando estábamos bajando, dos o tres curvas más abajo de donde estábamos, se nos para una corzuela. Una corzuela es un ciervo. Y se nos queda mirando, se nos para delante de la ruta del camino. Y si bien hay corzuelas allá, no están donde hay tránsito, donde va mucha gente. Y en San Javier es un lugar turístico. Entonces siempre hay gente. Era rarísimo el ciervito ese parado mirándonos. Lo primero que pensé es que se quedó quieto porque se encandiló con las luces del auto. Uh-huh. Era una noche. Pero yo bajé las luces y el bichito, viste, se quedó. Se quedó un, no sé, 10, 15 segundos, que parecía mucho, y saltó al monte. Saltó corriendo, pegó un salto y se fue corriendo. Un par de curvas más y nos encontramos con una motito tirada, un chico tirado en medio del camino y una chica arrodillada, como atendiéndolo. Uh-huh. Y parecía que lloraba, viste, la chica. Era como que lloraba, como que gritaba. Y era rarísimo, la situación era muy rara. Entonces, yo qué sé, uno acostumbrado, viste, al conurbano bonaerense, bien desconfiado, bajo la velocidad y paso muy despacito por el costado. Lo primero que se me ocurrió a mí, están haciendo algo como para robarnos.
1: Claro, una distracción, un engaño.
8: Pero
1: Bien
8: con
1: pensado.
8: Los autos que paran, viste, cualquiera va, no sé, cualquier ladrón va y
1: cuento el tío.
8: A un auto que está parado.
1: El cuento del tío.
8: Era raro eso que estaban haciendo, pero fue mi primera impresión. Cuando paso por el, cuando pasamos por el lado de estos pibes, miramos a la chica que en un principio parecía estar llorando y nos mira y nos sonríe con un, con una sonrisa, no sé si diabólica, muy perturbadora. Y nos ve pasar así lentamente con su sonrisa. Y nos fuimos y fue muy raro todo. La primera sensación de irme, el bichito que o nos estaba advirtiendo o nos estaba protegiendo, no lo sé. Pero yo creo que nos salvamos de algo ahí. Algo nos avisó que no teníamos que estar ahí. Bueno, un saludo enorme. Casi todas las noches estoy ahí.
1: Muchas gracias,
8: al
1: loco.
8: Pie del cañón escuchándolos. Abrazo.
1: Aguante, aguante, gracias.
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1: Aguanten sus historias, aguanten ustedes, aguantes el amor, aguante el amor que le tienen al programa. Una madrugada me desperté completamente paralizado. Y después de hacer un esfuerzo desesperado, conseguí levantarme de la cama, Héctor. Pero cuando fui a despertar a mi mamá, pasó algo que hasta el día de hoy no puedo explicar. Soy Martín de Villa Gesell. Esto me pasó cuando tenía 16 años. En esa época vivíamos solos con mi mamá. Nuestra casa todavía estaba en construcción, así que yo dormía en un sofá-cama que teníamos en el comedor. Mi mamá dormía en su habitación. Una noche, cerca de las 2 de la madrugada, me desperté. Escuchaba perfectamente los ruidos de la calle, el viento y mi gata, que andaba caminando por la casa. Estaba completamente consciente, pero cuando quise moverme para acomodarme en la cama, no pude. Intenté mover un brazo, nada. Probé con las piernas, tampoco. No podía mover absolutamente ninguna parte del cuerpo. En ese momento, pensé que me había quedado paralítico. Me agarró una desesperación horrible. Quería levantarme. Quería hacer algo, pero no podía ni girar la cabeza. Entonces intenté llamar a mi madre. Quise gritarle para que viniera a ayudarme, pero no me salía la voz. Hacía toda la fuerza que podía y no conseguía emitir ni un sonido. Me acuerdo de que estaba tan asustado que tenía ganas de llorar. Hasta que después de intentarlo varias veces, finalmente pude levantarme. O por lo menos, eso creí. Me incorporé del sofá-cama y caminé hasta la habitación de mi madre. Cuando entré, la vi acostada, durmiendo de espaldas a mí, mirando hacia la pared. Me acerqué y empecé a llamarla. ¡Mamá! ¡Despertate! No me respondía. Intenté moverla para que se despertara, pero tampoco reaccionaba. Yo seguía desesperado porque necesitaba contarle lo que me había pasado, así que empecé a gritar cada vez más fuerte. ¡Mamá! Hasta que en un momento abrí la boca y grité con todas mis fuerzas. ¡Ma! Y ahí pasó lo más extraño de todo, Héctor. Empecé a gritar en la habitación de mi mamá y terminé de gritar en mi propia cama. Me desperté de golpe, acostado en el sofá, terminando de decir mamá. No entendía absolutamente nada. Un instante antes estaba parado al lado de mi mamá, tratando de despertarla, y de repente estaba otra vez acostado en el comedor. Me levanté enseguida. Esta vez me miré, me toqué el cuerpo, me aseguré de que realmente estaba despierto. Incluso miré la cama para comprobar que no hubiera otro cuerpo mío acostado ahí. Después fui directamente a la habitación de mi madre y cuando entré, me quedé quieto. Estaba durmiendo exactamente en la misma posición en la que había visto unos segundos antes. De espaldas a la puerta, mirando hacia la pared. Hasta el día de hoy, no sé qué me pasó. No sé si realmente caminé hasta su habitación, si todo fue parte de aquella parálisis de sueño o si de alguna manera mi conciencia salió del cuerpo. Pero recuerdo perfectamente haber estado al lado de mi madre y recuerdo cómo aquel grito empezó en su habitación y terminó en mi cama. ¿Alguna vez tuvieron una parálisis de sueño en la que sintieron que se levantaban y caminaban por su casa? Mi historia es real.
10: Hola Héctor, buenas noches. Estamos acá mirándote con toda mi familia.
1: ¡Qué bueno!
10: Te quería contar una historia de cuando yo era chiquito. Tenía un tío que falleció el 23 de diciembre, joven, y cuando estábamos en Navidad, cenando afuera al aire libre con la familia, me mandaron a mí a buscar unas servilletas al comedor. Yo ingreso a la casa de mi abuela, voy al modular a buscar las servilletas y cuando me levanto, lo veo a él, pero de cintura hacia abajo, con los llores característicos que usaba, como que pasó desde donde era su habitación hacia la cocina de la casa. A mí hoy en día me cuesta creer en todas estas cosas. Lo sigo asociando a qué era que estaba pensando constantemente en él, pero todavía tengo la duda de que si fue real o no. Pero bueno, esta historia que te cuento es real.
1: Me encanta. Como saben que me encantan tanto las historias reales, ¿no?
11: Buenas noches, Héctor. ¿Cómo
1: Hola,
11: estás?
1: Bien.
11: Nosotros nos pasó en mi familia que el mismo día que falleció mi abuelo materno, nació mi sobrina.
1: Reencarnación inmediata.
11: Si se quiere, es que fue en el mismo hospital, al mismo horario. Fue en el Hospital Gandulfo de Lomas de Zamora. Yo en ese día me encontraba en el hospital por ambas situaciones. Uh-huh. Yo estaba en el lado de la maternidad esperando que nazca mi sobrina. Cuando me avisan que nació mi sobrina, me llega un mensaje que había fallecido mi abuela.
1: En el
11: es
1: mismo
11: increíble.
1: Momento.
11: Pero bueno, nos pasó. Les mando un beso enorme, la comunidad más hermosa del mundo.
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1: Una mañana, Héctor, la señora de 99 años que yo cuidaba me llamó desde su habitación para que le preparara el desayuno, pero cuando llegó la ambulancia me dijeron que había fallecido durante la madrugada, varias horas antes de que yo hablara con ella. Héctor, soy Brenda. Quiero contarte algo que me pasó hace muchos años, cuando trabajaba cuidando a una señora de 99 años. Era una mujer muy mayor que prácticamente no se levantaba de la cama. Necesitaba ayuda para las actividades cotidianas y yo me encargaba de atenderla. Una mañana estaba en la cocina cuando la escuché llamarme desde su habitación. Me pidió que le preparara el desayuno. Yo le contesté y seguí haciendo mis cosas. Hasta ahí no había nada extraño. Pero después empecé a escuchar ruidos que venían de su habitación. Primero escuché su andador. Conocía perfectamente ese ruido porque era el que utilizaba cuando necesitaba caminar. Después escuché la canilla del baño. Me llamó la atención porque ella prácticamente no se levantaba, pero pensé que habría ido al baño. Lo extraño es que los ruidos continuaron. Yo seguía en la cocina, escuchando cómo se movía y no tenía ningún motivo para pensar que algo andaba mal. Pasó una hora. En un momento fui a ver cómo estaba. Me acerqué a su cama y me di cuenta de que no respiraba. Me desesperé. Llamé inmediatamente a la ambulancia que vinieran a atenderla. Cuando llegaron y la revisaron, me dieron una noticia que me dejó completamente confundida. La señora había fallecido durante la madrugada. ¿Cómo puede ser? Según me dijeron, llevaba varias horas muerta. Era imposible. Yo había hablado con ella. Había escuchado. Le preparé el desayuno. Hasta el día de hoy me pregunto, ¿quién me habló aquella mañana? ¿Con quién interactué? Esta historia es real.
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1: Yo no sé ustedes. Realmente no sé si están listos. Y no sé si están listos. ¿Qué quieren que les diga? Ustedes son personas muy ocupadas. Ustedes son personas que a veces se distraen un poco y se olvidan que hoy hay historia central estreno. Y quiero preguntarles, humo, por favor. Quiero llenar el estudio de humo. Humo, humo, humo, humo. Dame, dame, dame, dame. Ya estoy listo. Ya estoy lista para la historia central estreno. Por favor, en vivo conmigo. Ya estoy listo. Ya estoy lista para la historia central estreno. Pueden repetirlo en sus casas, por favor. Pueden grabar un video y me lo mandan al WhatsApp. Pueden grabar un video diciendo ya estoy listo. Ya estoy lista para la historia central estreno. Por favor, ustedes. Ya estoy listo. Ya estoy lista. Dale, guacho, decilo, grabate. Para la historia central estreno. Los estoy esperando que graben el video. Dale, ahora. Suban el volumen también. Para que tengan la música. Humo, humo, humo. Más humo, más humo. Dale, dale, dale, dale, dale, dale, dale, dale, dale, dale, dale, guacho, dale. Manda el video. Manda el video, manda el video, manda el video, dale, dale, dale, manda, manda, manda, manda, manda. Ya estoy listo, dale, dale, dale, dale, ya estoy lista, dale, dale, dale, dale, dale, dale, dale, dale. Para la historia central estreno, dale, mándame el video. Ya estoy listo, ya estoy lista. Para la historia central estreno, miren cómo se mueve el humo, ¿eh? Ya estoy listo. Ya estoy lista. Para la historia central. Estreno. Llegó el momento. Entramos en trance. Historia central estreno en el aire.
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1: La primera vez que lo escuché, yo estaba jugando con una lata vacía al lado de un alambrado. Primero oí las vacas corriendo. Después, entre los mugidos, apareció un jadeo muy fuerte que se acercaba. Me paré para mirar y vi lo que venía detrás de ellas. Tenía 10 años. A unos metros había una fiesta, con música y gente bailando. Quise ir a avisar, pero la remera se me había enganchado en una de las púas. Cuando intenté soltarla, hice vibrar el alambre y aquello giró la cabeza. Enseguida dejó de mirar las vacas. Me estaba mirando a mí. Esto pasó en 1987, en un pueblo de la Mesopotamia, cerca de un río. Mi viejo era ingeniero hidráulico y trabajaba en una represa.

0: se había quedado adentro de la casa. Yo andaba afuera y cerca de las 8 escuché música desde el granero. Fui por el camino de arena y piedra. Pasé por abajo del alambrado y me asomé a una ventana. Había un montón de gente tomando y bailando chamamé. Me quedé mirando un rato y después me alejé hasta el alambrado que daba a la calle del pueblo. Ahí encontré la lata y empecé a patearla mientras esperaba a mi viejo. Se me hizo medianoche. Todavía se escuchaba la fiesta cuando llegaron los mugidos. Las vacas me pasaron muy cerca, todas juntas. Detrás venía un animal enorme, cubierto de pelo negro. Las patas delanteras eran más largas que las traseras. Y el hocico sobresalía mucho. Tenía las orejas chicas, bajas, y una parte del pecho sin pelo. Yo nunca había visto un perro así. Tampoco había escuchado un animal jadear de esa manera. Las vacas siguieron de largo, pero él se quedó junto al granero. Se levantó sobre las patas de atrás y miró hacia las ventanas. Ahí quise moverme y enganché la remera. El alambre vibró apenas. Con la música de fondo pensé que ni se había escuchado, pero el animal giró la cabeza de golpe. Había luna llena. Le vi los ojos amarillos y el pecho que subía y bajaba mientras jadeaba. No pude seguir tirando la remera. Me quedé quieto, esperando que se acercara. Estuvo unos segundos mirándome. Después, volvió a darse vuelta hacia el granero. Aproveché para soltarme y corrí a la casa. No miré atrás. Mientras corría, escuché un golpe. Maderas que se rompían y la música que se cortaba. Después, empezaron los gritos. Juana estaba dormida en una silla del comedor. Había estado tomando grapa y se despertó en el portazo. Traté de contarle lo que había visto, pero hablaba tan rápido que casi no me entendía. Desde el granero ya llegaban disparos. Me llevó a mi pieza, en el piso de arriba. Cerró las ventanas, bajó las persianas y apagó las luces. Me puso rosarios y cruces encima y me hizo acostar.
1: No abras la ventana. Eso que viste es el horizon. Yo me quedo en la puerta.
0: La escuché sentarse afuera de la habitación. Abajo empezaron a entrar personas que venían de la fiesta. Hablaban a los gritos, se interrumpían. Algunos le decían Lobizón, otros Luisón. Yo no podía verlos. Desde la cama escuché que había entrado al granero y que había gente muerta. Cada vez que sonaba un disparo, apretaba los rosarios. De a poco dejaron de escucharse tiros. Los pasos y las voces también se fueron apagando. Me quedé mirando la persiana hasta que me dormí. De madrugada me despertó papá. Dijo que había habido una complicación en la represa y que recién llegaba. Juana ya le había contado todo. Se acercó para preguntarme si estaba bien. La pieza seguía oscura, pero le sentí un olor fuerte a sudor. Le dije que sí. Se quedó un momento y después se fue a su habitación. Al otro día, supimos que habían muerto 10 personas dentro del granero y 5 afuera. También había varios heridos graves. Yo le conté a mi viejo lo que había visto. Me dijo que serían cosas de chicos, que no me dejara llevar por lo que contaba la gente. Pero el comisario, que estaba hablando con él, se acercó a mí.
2: Era Luisón. No te tocó porque sos un nene. Si hubiera sido más grande, también te mataba.
0: Me tocó el pelo y se fue. Antes lo había escuchado decirle a mi papá que algunos querían rematar a los heridos porque tenían miedo de que se convirtieran. El martes siguiente prepararon un velorio colectivo. A los 15 muertos del ataque se habían sumado 8 de los heridos. Nunca supe si todos habían muerto por las heridas o si algunos les habían hecho lo que dijo el comisario. Los 23 cajones estaban en el granero. Juana iba a ir. Yo le insistí a papá para que me llevara porque no quería quedarme solo en la estancia. Al principio se negó. Dijo que un velorio así no era lugar para un chico. Al final aceptó. Antes de salir, me dio su revólver calibre 38, descargado, y una caja de balas.
3: No lo uses. Si pasa algo, dáselo a Juana. Y la caja no la abras. Que la abra ella.
0: Me llevó en la camioneta hasta la puerta del granero. Busqué a Juana y le entregué todo. La acompañé afuera mientras cargaba el revólver. Me acuerdo de las balas porque eran plateadas. Después lo guardó en la cintura, tapado por la ropa. Adentro estaban los cajones cerrados. Algunos familiares querían abrirlos, pero los frenaban por las heridas que tenían los cuerpos. Yo

0: Seguí a Juana de un lado a otro, sin alejarme. Oscar, el dueño del bar, había preparado panchos para todos. Comí y después me senté con ella contra la pared, frente a la puerta. Cerca de medianoche quedaba menos gente. Muchos se habían ido a descansar antes de la procesión al cementerio. Los llantos se escuchaban bajito. Entonces oí otra vez las vacas corriendo. Me aferré a Juana y le dije que era el mismo ruido del viernes. Ella buscó el revólver antes de que se rompieran las tablas de una persiana. El animal entró al granero. Era el mismo. Pelo negro, el pecho pelado, los ojos amarillos. La gente salió corriendo y los cajones quedaron ahí, en medio de los gritos. Yo también grité. El lobizón me miró unos segundos. Después miró a Juana y se le tiró encima. Ella alcanzó a sacar el revólver, le disparó 3 veces en el pecho y una en el cuello. Cayó al piso, sangrando, pero seguía moviéndose y haciendo ese ruido. Juana volvió a apuntarle. Entonces empezó a cambiar. El pelo se fue retirando, las patas cambiaron de forma y el hocico empezó a achicarse. Oscar frenó a Juana para que esperáramos y viéramos quién era. Yo miraba desde atrás. Cuando pude reconocer la cara, vi quién era. El hombre que estaba tirado en el piso era mi papá. Lo había visto hacía unas horas cuando me llevó en la camioneta. Era el mismo que me había preguntado si estaba bien, que me había dicho que eran cosas de chicos. Oscar le sacó el revólver a Juana y le disparó en la cabeza. Mi viejo murió ahí, agonizando. Después supe que las balas que me habían dado eran de plata. Al amanecer, Juana me llevó a un pueblo vecino. Me hizo ver por curanderos y por brujas. Todos aseguraban que podían cortar la maldición, que podían impedir que yo heredara lo que mi padre tenía. Durante años, quise creerles, pero nada de lo que dijeron funcionó. Ahora voy de pueblo en pueblo, de ciudad en ciudad. El que se encuentra conmigo muere. Y si sobrevive, pasa a ser uno de los míos. Por eso me acuerdo tan bien del ruido de las vacas y de aquel jadeo que escuché cuando tenía 10 años. Ahora las vacas corren cuando me escuchan a mí. Que duerman bien y tranquen las puertas, sobre todo si viven cerca del campo. Porque el lobizón no es leyenda.
1: Esta historia es real.
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4: Hola, Héctor, querido.
5: Hola.
4: Me llamo Giovanni.
5: ¿Qué haces, Giovanni?
4: Quiero contar algo que le pasó al abuelo de mi papá, a que todos le decían Nono. El Nono trabajaba en los campos de San Juan, donde hacía unos 41 grados de calor. Cuando terminó de trabajar, agarró su bicicleta y empezó a pedalear para volver a su casa. Mientras avanzaba por el camino, empezó a escuchar en el fondo de sus tímpanos el sonido de cabalgatas que venían detrás de él. Asustado, se tiró a un costado del camino con la bicicleta y se refugió debajo de un árbol. Esperó unos segundos. Y cuando se animó a mirar hacia el camino, vio un toro, pero había algo que no lo podía ver. Le faltaba la cabeza.
5: ¡No!
4: Gracias, Héctor. Sos el mejor. Esta historia es real.
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5: Tengo que hacer Paranormal Kids en el estudio de tele, en lugar de mano a mano, invitar a 4 chicos, de a 4, porque no hay tanto lugar en el estudio, de a 4 y entrevistarlos, que me cuenten sus historias, ¿no? Y hablar de fantasmas, todos. Paranormal Kids, ¿les gusta la sección? Estaba María esperándome. Ahora sí, María, te escuchamos. ¿Cómo te va?
7: Buenas noches, Héctor, y a todos. Muy buenas noches.
5: Bienvenida. ¿Tenés una historia que tiene que ver con Gustavo Cerati?
7: Sí, soy una de las personas que ama a Gustavo Cerati.
5: Ajá.
7: Tengo una historia y una pregunta.
5: A ver.
7: Bueno, la historia es que yo una vez tuve un accidente muy grande volviendo de trabajar. Trabajaba como seguridad en un boliche. Bueno, no me pasó nada a mí. Pero a partir de ese entonces, porque yo no era fan de Gustavo, escuchaba su música, pero no era fan. Pero a partir del accidente algo pasó en mi cabeza, hizo un clic y no podía parar de escucharlo. Me reconocí toda la discografía de Soda Stereo y hasta el día de hoy me pasa. Y una mañana tenía que levantarme temprano a las 8 para ir al médico para el tema del accidente, porque tenía un pinzamiento en la rodilla nada más. Y puse el despertador. Y soñé que Gustavo tocaba la guitarra y cuando hizo los dos acordes, ahí me desperté porque sentí el sonido como externo al sueño, es como si el sonido me hubiera despertado. De hecho me despertó, pero para mí fue externo a mi sueño. Y me fijo en el reloj y era justo la hora en la que tenía que levantarme, pero el reloj nunca sonó. Por eso yo digo que me despertó Gustavo.
5: Te digo, no habías tenido contacto con él de ninguna otra manera, no eras fanática de él, no seguías su música, nada.
7: Hasta que tuve el accidente, no.
5: O sea que actuó como, pero no me quedó claro si el accidente lo tuviste después de la muerte de él.
7: Sí, después de
5: Sí.
7: la muerte de él.
5: Él fallece, vos no lo seguías, tampoco te movilizó mucho su muerte hasta que vos tuviste el accidente.
7: Exactamente.
5: Se escuchó una notificación.
7: En mi teléfono no es
5: Ay, sí,
7: él.
5: lo escuché, ¿eh?
7: Yo lo escuché también, pero no.
5: Bueno, fue
7: Bueno.
5: como un guiño del otro lado, me parece.
7: Y debe ser él,
5: Y
7: porque
5: debe
7: no
5: ser
7: paro de
5: él.
7: escucharlo todos los días.
5: Qué locura,
7: Este.
5: como si Cerati actuara como un ángel, ¿no? Como un intermediario.
7: Es especial lo de Cerati porque no puede ser que tantas personas lo soñemos y él de cierta forma influya. Para mí esa mañana me despertó él.
5: Te despertó él. Probablemente, María, te mando un beso. Gracias por contarnos, ¿eh? Quienes hayan vivido alguna historia con Gustavo Cerati o con algún otro desencarnado famoso, porque Iorio también, ¿eh? Tiene historias. Iorio también tiene historias. Héctor, soy Rocío. Me pasó de ver a mi tío muerto en la calle. Se dio vuelta para verme. Cuando lo vi, salí corriendo por él y al llegar a la esquina ya no estaba. Hasta el día de hoy no sé qué fue. Rocío, lo contamos acá, ¿no? Esto de ver a los seres queridos fallecidos caminando por la calle como si estuvieran viviendo una segunda vuelta, como si estuvieran espiándonos, ¿no?
8: Héctor, ¿cómo andás? Buenas
5: Hola.
8: noches. Mi nombre es Nahuel Messi. Soy
5: Messi.
8: oriundo de Coronel Pringles. Bueno, antes que nada, contar, tengo dos historias para contar. Es más, estoy casi seguro que tengo una especie de percepción especial con esto de lo paranormal, ¿no? La primera empieza una vez que fallece mi viejo. Yo me quedo viviendo solo con mi hermanito que tiene una discapacidad en la casa de mi papá. Y cada vez que yo me levantaba de la pieza, estaba yendo por el pasillo, justo tenía una luz atrás y siempre, siempre, siempre se veía una figura, porque era literalmente una sombra atrás mío, que estoy casi seguro por la altura, por un montón de cosas que me fui dando cuenta con el tiempo, que era mi viejo que estaba justo atrás mío. Y la segunda historia me pasa en la casa que alquilaba mi ex. Nos estábamos por ir porque teníamos que dejar la casa y había como si fuera un garage, tenía una entrada, había un cuartito donde ella hacía milanesas y demás, ya no había nada ahí, pero bueno, las paredes estaban escritas, era bastante raro el lugar sin todas las cosas que había en su momento antes de la mudanza, después de la mudanza, ¿no? O sea, ya no había nada y el lugar daba bastante miedo. Y había una arcada y del otro lado había otro lugar. Yo era de noche, no había luz justo en ese momento. Sí, estaba la luz que venía de afuera. Yo entro, empiezo a hacer una recorrida y estoy en la punta donde había como si fuera un garage. Y en ese lugar, mientras yo estoy dando la vuelta, así revisando, siento como de la pared del costado mío un grito, pero un grito ¡oh!, que hace así, y algo que me atraviesa, como si fuera una ráfaga de viento que me atraviesa, y me agarra todo un escalofrío por el cuerpo, y salgo corriendo derecho hacia la puerta por la que había entrado, y la verdad que fue una de las veces que más miedo pasé en mi vida. Así que nada, Héctor, esta historia es real.
5: Como siempre, historias reales. Che, no sé si tuvieron oportunidad de escuchar lo que dijo David Grush, este ex agente de inteligencia de Estados Unidos, con un textual un poco fuerte. Vi cuerpos no humanos. Dijo eso. Vi cuerpos no humanos. Estamos cada vez más cerca. Estábamos discutiendo tanto sobre esa mujer parada al lado de Trump, si era o no humana, y mientras todos mirábamos eso, este ex oficial de inteligencia de Estados Unidos se volvió a sentar frente al micrófono de uno de los podcasts más escuchados del planeta. Este hombre declaró bajo juramento. Dijo que vio un video. Que vio un video con cuerpos. Cuerpos que parecen humanos, pero que no lo son. Que son pálidos, hermosos, tan perfectos que la única comparación que encontró fue dioses griegos. Y no se quedó ahí. Contó que soldados estadounidenses se cruzaron con reptilianos de más de 2 metros que habrían sobrevivido al choque de una nave y que los mataron a tiros. Miren cómo los testimonios que estuvimos teniendo esta semana cobran otra relevancia ahora. Pero hay algo más. Hay un general de la Fuerza Aérea que años atrás repetía una frase muy parecida. Pensá en los dioses griegos, decía. Ese general salió de su casa una mañana y nunca más se supo nada de él. Nunca más. Fue apenas unos días después de que Trump ordenara abrir los archivos OVNI. Quiero decirte que para los nuevos, quiero presentarte a David Grush. Fue oficial de inteligencia de la Fuerza Aérea durante 14 años y después trabajó en un cargo civil de alto nivel. También pasó por la Oficina Nacional de Reconocimiento, la que maneja los satélites espía. En 2019 lo sumaron al grupo de trabajo del Pentágono sobre fenómenos anómalos. Y en julio de 2023 hizo lo que nadie se animó a hacer. Se sentó ante el Congreso y bajo juramento habló de programas secretos de recuperación de naves. Cuando le preguntaron por restos biológicos, dijo que quienes los clasificaban como no humanos eran personas que conocían demasiado. Después pasó algo inédito. Grush terminó trabajando como asesor en el equipo de un congresista y en una entrevista, en esta entrevista que dio antes de ayer, contó que dejó el puesto. Se volvió a sentar frente a Joe Rogan, que es el dueño del podcast, y habló 2 horas y media. Le preguntaron cuál fue la cosa más convincente que vio, y Grush no dudó, dijo que vio un video. No una foto en blanco y negro de los años 50. Según él, es un registro contemporáneo de una operación de recuperación. No quiso decir cuándo ni dónde. Y aclaró, dice que cuando guardó ese material durante años, fue verificado por varias fuentes. ¿Qué se ve en el video? Cuerpos en el suelo, en medio de un operativo. Dice que había 3 o 4. Los describió como de aspecto humano, inusualmente bellos, de un blanco azulado pálido. Agregó que parecían albinos, que tenían pelo largo, grisáceo, algo parecido a un traje ajustado al cuerpo, que eran altos. Cuando les preguntaron si eran hombres o mujeres, dijo que no los pudo distinguir, que la cámara pasaba muy rápido, como un paneo. Dijo que eran como dioses griegos. Grush contó que esa comparación no era nueva, que un general retirado de la Fuerza Aérea ya la usaba. ¿Quién McCaslan fue un comandante del laboratorio de investigación de la Fuerza Aérea en Ohio desde 2011 hasta su retiro en 2013. Y esa base arrastra desde hace décadas un rumor que ahí están los restos extraterrestres. Ahora escucha lo que pasó este año. El 27 de febrero de 2026, a las 10 de la mañana, un técnico estuvo en la casa de McCaslan y habló con él. A las 11 y 10, su esposa salió a un turno médico. Cuando volvió, a las 12:04, él no estaba. En la casa quedaron su teléfono, sus anteojos y sus dispositivos electrónicos. Lo que nunca apareció fue su billetera, un revólver calibre 38 y una mochila. El día anterior, una cámara de seguridad lo había captado en un local de artículos de montaña, cargando un paquete grande, un botiquín de primeros auxilios. McCaslan desapareció apenas unos días después de que Trump anunciara en redes que ordenaba a las agencias federales liberar los registros sobre vida extraterrestre. Pero yo quiero tocar la otra campana. Su esposa escribió que es cierto que él tuvo un breve vínculo con la comunidad OVNI, pero que eso no es motivo para que alguien se lo lleve, que él no tenía ningún conocimiento. Cuando llamó al 911, la esposa dijo que tenía indicios de que él podría haber planeado escapar. Él se escondió. Grush dijo que hasta este momento nadie sabe qué pasó. Un general que hablaba de dioses griegos se esfumó. Hay una pregunta que a Grush lo persigue. ¿Por qué los seres extraterrestres que vio se parecen tanto a nosotros? Él mismo dijo que se pregunta si se trata de una civilización humana que se separó de la nuestra o si son seres creados por bioingeniería, porque según él, que algo que evolucionó en otro planeta termine siendo idéntico a nosotros no tiene sentido. Dijo que se hicieron comparaciones genómicas con muestras biológicas de esos cadáveres, pero que él no conoce los resultados. ¿Y si los modificados somos nosotros? Pensadlo un segundo. Los sumerios hablaban de Anunnakis, que bajaban del cielo. El libro de Enoch habla de los visitantes, estos vigilantes que descendieron y se mezclaron con humanos. Los griegos describían dioses bellísimos, perfectos. ¿Y si no era mitología? ¿Y si era memoria? Grush tiró una idea más inquietante. Dijo que si fueron diseñados para parecerse a nosotros, tendría lógica. Eso facilita el contacto y reduce el shock. Si se parecen a nosotros, no les tenés miedo. Y si no les tenés miedo, quizá nunca te des cuenta de que están acá entre nosotros. El periodista le preguntó si conocía gente que hubiera estado en esas recuperaciones y que hubiera visto a estos seres en persona. Grush dijo que sí y agregó que algunos de sus colegas los vieron vivos. Grises, no, reptilianos, dijo Grush. Describió una nave tipo Tic Tac que se había estrellado, vinculada a lo que él interpreta como un choque entre dos grupos de seres no humanos. En el lugar encontraron grises muertos y reptilianos vivos. ¿Cómo eran? Más de 2 metros de altura, una contextura física parecida a un gorila y piel escamosa. Y aclaró que hay otros tipos de reptilianos de aspecto más humanoide. El periodista preguntó qué pasó con los que sobrevivieron. Grush respondió que los mataron. ¿Por qué? Porque representaban una amenaza. Y también dijo que hubo personal estadounidense herido y muerto en ese enfrentamiento. No sabe cuántos. Ojo con esto que es clave. Grush dejó claro que él nunca vio a los reptilianos. Lo más impactante es cómo lo dijo. En plena entrevista, él dijo: no puedo creer que te estoy contando esto. Hay un detalle que nadie dice. Grush se hizo una pregunta que te cambia la película. Cuando vemos a estos seres actuar con violencia, ¿estamos viendo maldad o estamos viendo lo mismo que hace un animal acorralado, herido, aterrado en un lugar que no conocen? ¿Eran monstruos o tenían miedo de nosotros? ¿Y el choque de la nave habrá sido un accidente o los derribaron? Según Grush, hay registros de conflictos entre inteligencias no humanas. Cuando el periodista le pregunta cuántas veces pasó, dijo que no sabe el número total de choques, pero que parecen que fueron por lo menos 2 docenas. Una guerra en el cielo, algo que parece sacado de un texto antiguo de la India. Batallas de dioses en carros voladores. Si vos seguís mi programa, esto te va a sonar. Ya hemos hablado varias veces de grises, nórdicos, reptilianos e insectoides. Ahora Grush, el que pone a tres de estas razas en la misma conversación, habló sobre los grises, fue tajante, dijo que existen. Mencionó el caso de la escuela Ariel en Zimbabue en 1994. Más de 60 chicos dijeron haber visto pequeños seres grises bajar de una nave en el patio del colegio. Y hay más. Grush contó que personas de alto rango, gente sobria, con la que trabajó durante años, sintieron algo durante esas recuperaciones. Una sensación que los invadía, a veces una sensación de paz, de calma absoluta. Y él tiene una hipótesis, que eso podría ser una especie de contramedida de la nave, como las bengalas que tiran los aviones de combate para defenderse. Una forma de que nadie se ponga agresivo. Y después habló del mar. Dijo que funcionarios estadounidenses conocen una enorme base bajo el océano, del tamaño de varias cuadras, donde las naves entran y salen. Agregó que su ubicación es secreta. Y hay una frase que te quiero dejar picando. Grush contó que existe un temor dentro del gobierno, que revelar todo esto provoque una respuesta, una reacción de ellos. Dijo que hay informes de centros de análisis del gobierno que ya se lo plantearon a presidentes anteriores. Lo llamó un cazafantasmas. Dijo que la intención es prepararnos para el momento de la revelación. Grush sostiene que dentro de algunas agencias del gobierno opera una red que desvía fondos. Habló de delitos que él mismo describió como aberrantes. Grush no vincula a David Rush, que fue arrestado este año, un funcionario, un ex alto funcionario de la CIA. No lo vincula con los ovnis. Pero dice que se topó con este mismo ecosistema, un mundo sin control. Y después contó algo más personal. Dijo que en una reunión reservada con personal del Comité de Inteligencia del Estado, le dijeron en la cara que ciertas personas habían querido desvivirlo, que el plan existió y alguien lo frenó. Dijo que esa noche los asistentes del Senado terminaron sirviéndose whisky dentro de una sala blindada, porque no podían creer lo que estaban escuchando. Grush le dijo al periodista que espera una gran revelación antes de que Trump termine el mandato y anticipó un cambio profundo en lo que la gente acepta como real. Dijo que cuando la gente vuelva a mirar esta entrevista la va a encontrar inquietante. Según él, el proceso tiene que arrancar antes de las elecciones de 2028 para que no puedan dar marcha atrás. Dice que no va a ser de golpe, que se va a hacer de a poco, en etapas, para que lo podamos digerir. ¿Y el video de los cuerpos lo vamos a ver?, le preguntaron. Probablemente, dijo, hay mucho material audiovisual, aunque cree que las imágenes solas no van a alcanzar para convencernos. Ahora bien, quiero decirte que ninguna de estas filmaciones fue publicada, así que nadie, salvo Grush, pudo verlas. Tampoco dio una fecha ni un lugar para el supuesto enfrentamiento con los reptilianos. La oficina del Pentágono, que investiga estos fenómenos, informó en septiembre de 2025 que no encontró evidencia de seres ni de tecnología extraterrestre. En las redes no todos le creen. No, tampoco le creen a Grush. Él mismo dijo al final de la entrevista: no me crean a mí, exijan que el gobierno muestre. Entonces, ¿qué es lo real y cuál es la ficción? Lo real, hay un hombre con credenciales de inteligencia que declaró ante el Congreso, un video que dice haber visto y que nadie más vio, cuerpos casi humanos, demasiado perfectos, reptilianos abatidos, un general que hablaba de dioses griegos y que salió de la casa una mañana y no volvió, un gobierno que, según Grush, nos está preparando. La misma semana en que millones de personas se preguntaban si una mujer en la Casa Blanca era humana, un ex espía nos dice que hay seres que parecen humanos y no lo son. Y te quiero dejar esta última pregunta, que a mí no me deja dormir. Si fueran idénticos a nosotros, si caminaran por la calle, si estuvieran en una oficina, si se pararan detrás de un presidente, ¿nos daríamos cuenta? Creo que te toca a vos. Quiero leerte en los comentarios. ¿David Grush es un testigo clave o un vendedor de humo? Yo no lo sé. Si vos hubieses estado en ese operativo, ¿qué hubieses hecho? todas sus miradas son válidas en los comentarios. Todo esto que les conté lo dijo él, ¿eh?
9: Acuerdo. Y no era como ultra.
10: ¿Qué color tenían cabello? Tenían
9: sí,
10: cabello.
9: Sí. ¿De qué color era? Como era grisáceo y todo eso. Era. El problema es que no daré la naturaleza del video. No estaba súper de cerca. Era como durante la operación, así que no es como. Sí. Durante la operación de recuperación. Bien, y luego ellos tenían estas cosas. Entonces, ¿cuál es tu comprensión de lo que sucede con estos cuerpos?
11: Oh, se mantienen para análisis y ya sabes.
9: ¿Cómo los mantienen? ¿Sí? ¿Los congelan? Sí.
11: No conozco el proceso exacto, no soy biólogo, pero lo ponen en algún tipo de estado de preservación, así que sí.
9: Ah, entonces eso fue lo más convincente que viste.
11: Sí, porque ya sabes, se combina con, ya sabes, tanto la nave y los supuestos, ya sabes, ocupantes y, sabes, había otras cosas en esa área de las que tengo que tener cuidado al hablar porque son tan específicas que fácilmente identificarán al, ya sabes, el patriota que me ayudó con eso. Y una vez más, quiero que el público vea todo esto. Necesito, no me creas solo a mí.
12: Rogar al presidente que se asegure de que esto salga a la luz. Es realmente valiente al hacerlo, y solo ya sabes. Espero que todo esto salga.
10: Cuando bueno. Dices contemporáneo, ¿te refieres a los últimos 20 años?
11: Ni siquiera quiero caracterizarlo, pero es contemporáneo, sí.
10: Y luego cuando dices dioses griegos, ¿cómo estas criaturas realmente parecían algo especial? Como no solo como una persona normal. Dijiste hermoso.
12: Sí, simplemente muy extrañamente, y ha pasado un tiempo, y yo, pero solo estoy tratando de visualizar en mi mente. Era simplemente muy, muy hermoso. Era simplemente, era como...
10: ¿Llevaban un atuendo?
12: Parecía como algo ajustado, pero no lo vi bien, desafortunadamente. No sé.
10: ¿Como
12: no lo vi bien, honestamente. Así que, no, quiero decir.
10: ¿No lo hiciste?
12: Como una sartén, así que, sí.
10: Está bien. Entonces, ¿ni siquiera se centraron en los cuerpos? Simplemente como, hay un cuerpo
13: No, porque había Sigamos gente adelante. Que tenía un trabajo que hacer, así que...
10: Correcto. Bueno.
13: ¿Te preocupaba que eso fuera...?
5: Gente, creo que... La última palabra es de ustedes.
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Hay historias que parecen escritas por el destino. Y hay otras historias que cuando uno las mira de cerca, se vuelven todavía más inquietantes. Porque no se necesita inventar absolutamente nada. Esta noche les traigo una de esas historias reales, con nombre, con fechas, con expedientes. La historia de dos hombres que compartieron un mismo corazón, una misma mujer y un mismo final. Este 12 de octubre, Apple presentó un nuevo podcast original. Se llama simplemente Heart, Corazón. Son 8 episodios. Lo conduce Karen Gilharif, la voz de uno de los podcasts de crímenes reales más conocidos de Estados Unidos. Se va a estrenar en días nada más, el 19 de octubre. Según la presentación oficial, hay 3 años de investigación, documentos judiciales, registros públicos, testimonios de las familias y sobre toda la serie flota una pregunta que a nosotros nos toca de lleno. ¿Puede un corazón trasplantado llevar algo del alma de la persona que lo tuvo antes? Para entenderlo hay que viajar 30 años atrás. Carolina del Sur, Estados Unidos, marzo 1995. Terry Cottle tiene 33 años. Es técnico en emergencias médicas. Tiene licencia de agente inmobiliario y vive en un pueblo muy chiquito, muy pequeño. ¿Con quién? Con su esposa, Cheryl, y los chicos. Terry había adoptado a los 2 hijos que ella tenía de un matrimonio anterior. Juntos habían tenido una niña. Desde afuera, una familia de trabajo. Desde adentro, un matrimonio que venía crujiendo. El 15 de marzo, la pareja tiene una discusión tremenda. Uno de los hijos recordaría años después que esa noche Cheryl se sacó el anillo de casada y lo tiró por encima del alambrado. A la mañana siguiente recuerdan que Terry se iba a ir de la casa, pero Terry no llega a irse. Esa mañana, mientras se preparaba para partir, se desvivió, se quitó la vida. Lo trasladan a la Universidad Médica de Carolina del Sur. Pasa 4 días en terapia intensiva. El 20 de marzo, su esposa toma la decisión más difícil: desconectarlo y donar sus órganos. Y a unos 100 kilómetros de ahí suena el teléfono. Del otro lado de la línea está Sonny Graham. Todos lo conocían como Sonny. Tenía 57 años. Veterano de la Fuerza Aérea, cazador, pescador, gerente de la central de la compañía telefónica de esa isla. A fines de los 70 y principios de los 80 había dirigido el torneo de golf más importante del lugar. Era muy querido. Sus amigos decían que cuando alguien tenía un problema, lo primero que pensaban era: hay que llamar a Sonny. Pero en 1994, un virus le dañó el músculo del corazón. Llevaba más de un año esperando un trasplante. Estaba al borde de una insuficiencia cardíaca. Hasta que esa tarde, 20 de marzo, le avisan que hay un corazón disponible y que es perfectamente compatible. Sonny viaja a Charleston y el mismo día, en su pecho, empieza a latir el corazón de Terry Cottle. La recuperación fue asombrosa. A los 6 meses, se fue de pesca a Alaska con un amigo. Hacía chistes. Decía que ahora tenía el corazón de un hombre de 33 años. Por eso se sentía más joven. Pero algo paranormal empieza a ocurrir dentro de Sonny. Algo que no aparece en ningún electrocardiograma. En noviembre de 1996, Sonny decide escribirle a la familia del donante. Quiere agradecerle. Sus hijos le dicen que no es buena idea. Él insiste.
La carta viaja a través de la agencia de donación de órganos y llega a manos de la viuda. Intercambian cartas. En enero de 1997, Sonny y su esposa Elaine se sientan a cenar con Cheryl en un restaurante de Charleston. Sonny no le puede sacar los ojos de encima a la viuda. Tiempo después lo confesaría por escrito. Se había enamorado de ella en ese primer encuentro. Y a un diario de la isla le contaría que sintió que la conocía de 1000 años. Ahora, detengámonos un segundo acá. Un hombre casado hace más de 3 décadas con 2 hijos grandes que se sienta frente a la viuda de su donante y siente que ya la conocía. ¿De dónde viene esa sensación? ¿Del hombre o del corazón que llevaba dentro? Lo que sigue parece una película. En abril de 1997, Cheryl se casa con otro hombre y quien la lleva al altar, en lugar de su padre fallecido, es Sonny Graham. Un par de años después, Elaine descubre que la relación de su marido con esa mujer joven ya no tiene nada de paternal. En una carta, Sonny le pide perdón por haber destruido una relación de más de 40 años. En octubre de 2001, después de 38 años de matrimonio, Sonny se divorcia. Se instala con la viuda de su donante en Georgia, en unas tierras que había comprado en su pueblo natal, mientras construye una casa para vivir los dos. Pero la convivencia dura poco. En mayo de 2002, ella se va y Sonny la demanda, le reclama préstamos y un anillo de diamantes. Ella responde ante la justicia que cuando le dijo que la relación no iba a funcionar, él se volvió todavía más posesivo. Cheryl se casa con otro hombre. Ese matrimonio también se rompe y finalmente, el 8 de diciembre de 2004, Sonny Graham y Cheryl se casan. La viuda de su donante ahora es su esposa. Y el corazón de Terry, de algún modo, vuelve a dormir al lado de Cheryl. A fines de 2006, la pareja asiste a un homenaje a las familias de donantes de órganos en Hilton Head. El diario local los presenta como una historia de amor como ninguna otra. Ella habla de la voluntad de Dios. Él dice que Cheryl fue la respuesta a sus oraciones. Pero detrás de esa foto, detrás de ese encuentro, había otra historia. A fines de febrero de 2008, Sonny sale a pescar con su sobrino. Al volver, le muestra un testamento que acababa de redactar. El sobrino le pregunta, ¿te pasa algo? Sonny le dice que no pasa nada. Pero dice, nunca se sabe cuándo es el último día. En marzo, Bill Carson, un amigo de toda la vida, lo visita para ir de pesca. Vuelve preocupado. Empieza a sentir que Sonny ya no es ese hombre alegre que conoció. El primero de abril de 2008, Sonny Graham se toma un café, sale de su casa en el sureste de Georgia como si fuera un día más, con la idea de llevar a su hijastro al dentista. Y se quita la vida. De la misma forma que lo había hecho Terry Cottle, exactamente 13 años después. Tenía 69 años. El forense dictaminó suicidio. Y la historia empieza a recorrer el mundo con una frase que todavía hoy da escalofríos. Dos hombres que se quitaron la vida, un corazón y una viuda. Cheryl había quedado viuda por segunda vez, viuda del mismo corazón. Y entonces la pregunta que todos nos hacemos es, ¿fue el corazón? Apenas se conoció la noticia, en internet aparecieron dos palabras, memoria celular. La idea de que los órganos guardan algo de la vida de su dueño, gustos, emociones, recuerdos y tal vez también heridas. Hubo quienes llegaron a hablar de un supuesto gen que habría viajado dentro de ese corazón. Es una idea que toca algo muy antiguo. En Egipto, el corazón era el órgano que se dejaba dentro del cuerpo momificado porque en el juicio final iba a ser pesado contra la pluma de la verdad. En nuestro idioma, la palabra recordar viene del latín y significa volver a pasar por el corazón. Durante miles de años, la humanidad creyó que la memoria y el alma
viven ahí, en nuestro pecho, no en nuestra cabeza. Y en los años 90, con los trasplantes, la idea volvió con fuerza. En 1997, una estadounidense llamada Claire Sylvia publicó un libro contando que después del trasplante de corazón y pulmones empezó a tener antojos y gustos que no eran suyos. Un año después, el neuropsicólogo Paul Pearsall publicó El Código del Corazón, con decenas de casos de trasplantados que, según él, habían adoptado rasgos de sus donantes. Hasta acá, un misterio. ¿Qué dice la ciencia? En enero de 2024 se publicó un estudio de investigadores de la Universidad de Colorado. Encuestaron a 47 personas trasplantadas, 23 de corazón y 24 de otros órganos. El 89% dijo haber notado cambios tremendos en su personalidad. Es contundente. Hay dos detalles. El primero, los cambios aparecieron casi igual en quienes recibieron un corazón que en los que recibieron otro órgano. Es decir, el corazón no era el especial. El órgano guardaba algo. Y el segundo, los participantes fueron convocados por redes sociales con un aviso que ya anticipaba que el estudio buscaba cambios de personalidad. Y eso, como advirtieron otros especialistas, generó controversia. Un estudio anterior, hecho en Austria con 47 trasplantados de corazón, encontró que 8 de cada 10 no notaban cambios y apenas 3 pacientes atribuían el cambio al órgano nuevo. La medicina tiene otras explicaciones. Los fuertes medicamentos que hay que tomar de por vida para evitar el rechazo, el estrés, el peso psicológico de saber que uno está vivo porque otra persona murió. La gratitud, la culpa, la pregunta por la propia identidad, todo esto nos puede cambiar a cualquiera, ¿no? Lo que sí está comprobado es algo que no deja de ser asombroso. Se encontraron células del donante circulando en el cuerpo del receptor hasta 2 años después del trasplante. Una parte del otro literalmente sigue viajando por la sangre. Pero de ahí a que esas células transmitan recuerdos, deseos o impulsos de vida o muerte, hay una distancia enorme. Hay otra voz que vale la pena escuchar, la de la hermana de Terry Cottle. Cuando la historia explotó, ella descartó de plano lo de la memoria celular. Para ella el corazón es una bomba y la conciencia, el amor y el dolor viven en el cerebro. Y estaba convencida de que la muerte de Sonny tenía menos que ver con el corazón de su hermano que con la mujer que los dos habían elegido amar, porque hay datos que no son paranormales. Después de la muerte de Sonny, se supo que había gastado sus ahorros de retiro y que tenía deudas que triplicaban lo que poseía. Todo para mantener el estilo de vida que Cheryl quería. Y la familia de Sonny nunca terminó de aceptar la versión oficial. Su hija y su nieta se preguntaron públicamente por qué un hombre que se había levantado temprano un día, planeado, fiesta incluida, iba a desvivirse. ¿Y por qué su esposa le había enviado a uno de sus hijos un mensaje pidiéndole que la llamara, casi 3 horas antes de que encontraran el cuerpo? La Oficina de Investigaciones de Georgia tomó el caso. En septiembre de 2009 concluyó que fue un suicidio porque admitió que quedaban preguntas sin respuesta. Cheryl no resolvió los reiterados pedidos para dar su versión. Y hay que decirlo, la conclusión oficial sigue siendo que se desvivió. Este nuevo podcast promete ir justamente por ahí. Se habla de documentos judiciales que muestran una realidad mucho más turbulenta que el cuento de amor que publicaban los diarios. El estreno va a ser el 19 de octubre. Y quiero ser honesto, la historia no es nueva. Se viene compartiendo en redes desde hace años, resurge cada tanto en foros y en videos y siempre provoca la misma mezcla de fascinación y escalofrío. Pero hoy no hay ninguna prueba de que un corazón pueda transmitir el deseo de morir. Lo que hay son coincidencias tremendas. Un triángulo humano lleno de amor, de deudas, de dolor y una pregunta que cada uno de ustedes puede responder desde su propia fe. Porque quizá el misterio no está en el músculo, quizás está en eso que no podemos nombrar. ¿Coincidencia? ¿Destino? ¿Memoria del corazón? ¿El alma que pasa de uno al otro? Porque acá hay otro conflicto. Si cuando morimos, desencarnamos, esta palabra que usamos mucho en el programa,
Es decir, si al morir nuestra alma sale de nuestro cuerpo y se eleva o emprende un viaje, ¿será que un pedazo del alma queda en uno de nuestros órganos? Y entonces, algo nuestro vuelve a encarnar, ya no por una reencarnación, o mejor dicho, sí, la palabra podría ser reencarnación, una reencarnación artificial. Si creemos que algo del alma, del espíritu, sigue viviendo en otro cuerpo, en otra carne. ¿Qué creen ustedes? ¿Una historia más o un fenómeno sobrenatural, paranormal? ¿Qué opinan ustedes? Me gustaría escucharlos. Me gustaría leerlos en los comentarios. Si están escuchando por la radio 11-27-84-1073. Si están conmigo en vivo en YouTube, pueden dejar sus comentarios. ¿Qué opinan ustedes de esto? Les dejo la última palabra. Y antes de cerrar, algo importante. Detrás de esta historia hay dos hombres que atravesaron un dolor que no pudieron sostener. Hay familias que todavía lo cargan. Si vos o alguien cerca tuyo está pasando por un momento así, no estás solo. En Argentina podés llamar gratis al 135 desde Capital y Gran Buenos Aires o al 011-5275-1135 desde cualquier parte del país. Si estás siguiendo la transmisión desde Estados Unidos, marca el 988, que también atiende en español. Porque pedir ayuda no es debilidad, es un acto de valentía. Y siempre, siempre va a haber alguien del otro lado dispuesto a ayudarte.

0: Peter, ¿cómo estás? Soy Belén de Tucumán. Bueno, te quería contar algo que me viene sucediendo, bueno, de hace muchísimo, de que era chica. Después te voy a contar la historia de, bueno, yo solía jugar con el duende, lo recuerdo todavía cómo era. La última vez que me apareció tenía 10 años. Bueno, después te voy a contar esa historia. Pero lo que me pasaba de muy chica, que yo veía sombras, veía siluetas de alguna persona, cosas así, pero lo que me empezó a llamar más la atención fue de que cada vez que alguien, yo ahora lo empecé a ver así, cada vez que alguien está por morir, yo veo pasar una sombra o siento que me toca. Te voy a contar varios ejemplos, por ejemplo, de una amiga de la primaria. Ella estaba por venir un tiempo para mi casa, a quedarse una semana porque andaba mal en su casa. Bueno, nos pidió permiso para venir hasta acá. Le dijimos que bueno, que la íbamos a recibir. Ella iba a venir por ese sábado. Y resulta que ese sábado, a la siesta, ponele, me despertaron como que me tocaban los pies. Abro los ojos y no había nada. Bueno, pasó así, digo, qué raro. Y al rato nos llega la noticia de que la chica había fallecido. Estaba esperando, digamos, para cruzar la ruta y volcó un camión delante de ella y, bueno, la aplastó a ella y un chico que iba. Después pasó con mi amigo también, mi amigo que casi todos los días estaba acá en mi casa. Yo venía de estudiar, yo soy de Famaillá. Bueno, yo venía de estudiar de San Miguel del Tucumán, de la capital. Venía de ahí bajo el colectivo, eran tipo 10 de la noche. Mi casa, para llegar a mi casa tengo que pasar por un cañaveral. Imagina todo oscuro, pero bueno, ya estoy acostumbrada y no siento miedo. En un callejón por el que tengo que cruzar, todo oscuro, vi una silueta que pasó delante de mí, una sombra grandota. No me dio miedo para nada porque fue 2 o 3 veces que se cruzó y algo me decía que alguien iba a morir. Entonces llego a mi casa y ya como prácticamente me creen, le digo a mi mamá y justo a mis hermanos también, le digo: mamá, alguien va a morir. ¿Por qué? Me dice, se me cruzó una sombra delante mío. Podés creer que al otro día, ahí donde yo justo me bajo el colectivo, falleció mi amigo. También lo chocaron ahí, yo justo donde espero el colectivo. Después, el otro día, estaba ensayando folclore y sentí que me tocaban el hombro. Me tocaban el hombro, yo me di la vuelta cada rato para ver qué querían. Pensé que era uno de mis compañeros, cosas así. No había nada. Después de ahí salimos y vamos a festejar mi cumpleaños en un bar. Y volví a sentir que me tocaron el hombro. Me di la vuelta para, pensé que era el mesero, cosas así. No había nadie. Entonces yo le digo a mis amigas: ¿saben qué? Alguien estaba por morir. Ay, Bel, no, ¿por qué? Me decía. No recuerdo si te dije que me llamaba Belén. Bueno, sí, le digo, sentí que me tocó. Bueno, al otro día fallece mi vecino, así, de forma inesperada. Pero, y así varios sucesos más. No sé a qué se debe, porque yo, no sé si presiento, sería la palabra, porque veo también o siento que me tocan cuando alguien está por partir de este mundo.
1: No es un premio ni es un regalo particularmente para alguien. Todos tenemos una percepción diferente. Todos somos poderosos en espíritu y en lo extrasensorial. Lo explico fácil. Solo que perdemos noción de nuestras herramientas de percepción porque ya estamos acostumbrados a tenerlas. Nosotros, en el estado físico encarnado, tenemos cinco sentidos de percepción. Cinco sentidos físicos de percepción para justamente percibir el entorno que nos rodea en este plano material. ¿no? La audición, la vista, el olfato, el tacto y la posibilidad de interactuar con nuestro entorno. ¿Qué pasa cuando empezamos a conectarnos con un mundo invisible? Porque también tenemos que decirlo así. Agrego el gusto, la posibilidad de sentir sabor, quizás la menos conectada con lo paranormal, ¿no? Cuando uno empieza a conectarse con el mundo invisible, ya los cinco sentidos clásicos del cuerpo humano quedan chicos. Porque el mundo invisible primero no está en este plano, y después nuestras herramientas de percepción son limitadas. Tan limitadas como que si yo tengo una persona parada atrás mío no la veo, porque mis ojos no los tengo en la nuca. Pero cuando entramos en el plano espiritual, la percepción cambia. Por eso la gente que tiene experiencias cercanas a la muerte te dice, veía todo, veía 360, porque es la forma en que encontramos para explicarlo fácil. Pero es mucho más potente que eso. La clariaudiencia, escuchar algo, pero no por los oídos. Porque no es un sonido físico, no es una vibración en este plano. Por eso la gente que conecta es gente que tiene un don, como lo tenemos todos, solo que más desarrollado. A veces se desarrolla voluntariamente y a veces involuntariamente. Pero creo que tenemos que dejar de preguntarnos por qué a mí, como si vos fueses, como si estuvieses viviendo un castigo para los que lo sufren o un premio para aquellos que lo utilizan. Porque también es cierto que hay mucha gente que utiliza el don para vivir. Han transformado su profesión en el don que tienen. Yo no los juzgo, me permito decir que me genera cierta incomodidad cuando se lucra con eso, pero no lo juzgo. Las personas que tienen el don de la mediumnidad, porque la mediumnidad existe realmente, pero todos tenemos mediumnidad, todos. No hay personas elegidas para esto. Esas personas se eligieron a sí mismas y se pusieron en ese lugar. Es un poco controvertida tal vez mi mirada, pero es la mía, no es la verdad absoluta, es lo que yo siento, pienso y he conocido en estos años. Son personas que se colocaron en ese lugar, pero no es que el Creador, la luz, los eligió para eso. Distinto es el tema de los santos. Ya si nos queremos meter en la parte más religiosa, porque ahí sí ya estamos viendo cómo han intercedido. Y en definitiva, todos tenemos la posibilidad de conectarse, de conectarnos con el más allá. Lo que pasa es que a mucha gente le da miedo y se genera un efecto dominó. Miedo más necesito que otro lo haga, ¿no? Pero volviendo al mensaje, no te sientas ni triste ni elegida. Disfruta la posibilidad de conectar con el otro plano. Todos deberíamos poder disfrutar la posibilidad de conectarnos con el otro plano. ¿Qué tal, Héctor? Buenas noches. Una vez estaba despierto, sentado en mi cama, mirando por la ventana, y de golpe perdí la noción de todo. Lo siguiente que recuerdo es que ya era de día y desde entonces me pasan cosas que no puedo explicar. Me llamo Fabricio. Nunca me había animado a contar esto, pero escuché la historia de una señora y me acordé de lo que me pasó cuando era chico. Estaba sentado en la cama, completamente despierto. Me acuerdo perfectamente de que estaba mirando hacia la ventana. No estaba jugando ni haciendo nada raro y de repente nada. No me acuerdo de haber cerrado los ojos, de haberme acostado, ni de haberme quedado dormido. Simplemente dejé de saber qué estaba pasando. Cuando reaccioné, seguí ahí, pero ya era de día. Me quedé mirando la ventana, tratando de entender qué había pasado. No sabía cuánto tiempo había transcurrido. Lo más raro era que no tenía ningún recuerdo de haber dormido. Pero lo que más me preocupa

0: me pasa y no sé por qué. También me ocurren cosas cuando estoy solo en casa. Escucho golpes, ruidos que vienen de distintos lugares. A veces se caen cosas sin que nadie las toque. Y hay algo que todavía me pone más nervioso. Los animales, Héctor. Cuando estoy solo, a veces se quedan mirándome fijo, pero fijo de verdad. No apartan la mirada, casi ni parpadean. Yo los miro y ellos siguen allí, observándome. Y lo que no entiendo es que apenas llega otra persona, todo eso deja de pasar. Ya no escucho los golpes, no se caen cosas, los animales vuelven a comportarse normalmente. Me pasó tantas veces que ahora, cuando me quedo solo y escucho el primer golpe, ya sé que probablemente después voy a escuchar otro. Y aunque trato de no darle importancia, siempre termino mirando hacia el lugar de donde vino el ruido, porque todavía no sé qué me pasó aquella vez que estaba sentado en mi cama y tampoco sé por qué estas cosas me pasan solamente cuando no hay nadie más conmigo. Pero me siguen pasando. Mi historia es real. Hola, buenas.
1: Héctor.
0: Sí.
1: Ya
0: estás listo para
1: listo. Listo. Ya estoy listo.
2: Paranormal.
0: Muy bien, hoy va a haber historia, ya les cuento cuál.
3: Hola Héctor, hola comunidad, ¿cómo están? Acá estoy poniéndome al día, on demand, con programas porque me atrasé un poco con la escucha por trabajo y estaba justo terminando de oír el relato de Patricia que cuenta que tuvo este encuentro, aparentemente este tipo de vínculo con un alien, con un reptiliano o con lo que haya sido. Impresionante. Sí, me llama un poco la atención el hecho de que ella esté especulando con la posibilidad de que esto haya querido procrear con ella, cuando es ella misma la que cuenta que cuando él le preguntó si todavía podía tener hijos, ella le aclaró que no, que ya no. Entonces no entiendo por qué ella baraja la posibilidad de que haya sido la intención de esto que intentó tener intimidad con ella, ¿no? Eso me llamó la atención. No sé por qué le habrá surgido ese pensamiento. Pero bueno, nada, eso. Impresionante el testimonio.
0: Muchas gracias. Sí, yo también lo pensé, lo advertí, pero creo que ella se refería a que la intención de este ser era esa. Y ella ya sabía que no podía lograrlo por una cuestión física que tampoco explicó. Lo que no sabemos es si ella le dijo eso a este ser y si eso era real o no, o se lo dijo simplemente para tratar de evadir a ese ser reptiliano, según lo que narró. El material para la gente que está escuchando por la pop está en el canal de YouTube de Trasnoche Paranormal. Si quieren hablar en vivo conmigo, 11-27-84-1073. Ya pueden enviar sus audios. 11-27-84-1073. Si están en el streaming, el número es el que ven en la pantalla. No lo digo al aire para no marear a la audiencia de la pop. Si quieren escribir su historia, trasnocheparanormal@gmail.com. Me encanta leerlos. Envíen su correo trasnocheparanormal@gmail.com. Hola Loba, hola a todos los que se van sumando. Si están en TikTok, pueden pedir solicitud. Tocan las dos siluetitas, la roja y la azul, y piden una solicitud para hablar conmigo en vivo y contarme su experiencia paranormal, sobrenatural, mística o espiritual. Saludo también a la gente que está en Instagram, en mi cuenta, en @HéctorLocutorOK. También ustedes pueden salir al aire. Tienen un chat ahí de WhatsApp pegado en Instagram. Envíen su audio por ahí. Si quieren que yo lo llame en vivo, me escriben un texto al WhatsApp. Héctor, llámame ya. Tengo una historia, yo te llamo por teléfono. Ok, si quieren salir al aire en vivo, el WhatsApp para salir al aire en vivo es el 11-66-48-6777. 11-66-48-6777. Me encantaría tenerlos cerca y verlos en el teatro, porque se vienen varias funciones de Trasnoche Paranormal en vivo por un lado y de Trasnoche Paranormal desde el más allá por el otro. Gente, esto es así. Próximo viernes, 16 de octubre, los veo a todos en Marcos Paz, Trasnoche Paranormal en vivo. Viene de invitada también la Mona Carballo. Viernes 16 de octubre, los veo en Marcos Paz.

0: en el Centro Cultural Roma, Trasnoche Paranormal en vivo, historias centrales, Spirit Box y La Mona de Invitada. Venite este viernes, 16 de octubre, nos vemos en Marcos Paz. El sábado que viene, 17 de octubre, vuelvo con Desde el Más Allá y voy al Teatro La Nona de La Plata. Sábado 17 de octubre, nos vemos en La Plata, Trasnoche Paranormal, Desde el Más Allá en La Plata. Quedan las últimas entradas con descuento. Voy a Montevideo el 29 de octubre, jueves 29 de octubre, nos vemos en Montevideo, Uruguay, con Trasnoche Paranormal en vivo. Gente de Montevideo, ya pueden comprar los tickets, me escriben por @HéctorLocutorOK, @HéctorLocutorOK. El 8 de noviembre voy a La Pampa, Trasnoche Paranormal, Desde el Más Allá en La Pampa. 15 de noviembre nos vemos en el Centro Cultural San Isidro, Trasnoche Paranormal, Desde el Más Allá en San Isidro. Gente de Ramos, nos vemos el 20 de noviembre en Ramos Mejía, Trasnoche Paranormal en vivo, en Ramos Mejía es en vivo. Nos vemos en San Miguel el 21 de noviembre, San Miguel, Trasnoche Paranormal en vivo. Gente de Rosario, vuelvo a Rosario, vuelvo con Desde el Más Allá, Trasnoche Paranormal, Desde el Más Allá. 28 de noviembre, Rosario, Santa Fe. 29 de noviembre, Santa Fe Capital, Trasnoche Paranormal, Desde el Más Allá en Santa Fe Capital. Gente, vuelvo al Piccadilly, a la calle Corrientes, Avenida Corrientes 1524, Ciudad de Buenos Aires. Eso va a ser el 3 de diciembre, Piccadilly, calle Corrientes. Vengan a vivir una de las últimas del año, Trasnoche Paranormal, Desde el Más Allá en el Piccadilly. Y el 6 de diciembre nos vemos en General Rodríguez, Trasnoche Paranormal, Desde el Más Allá en General Rodríguez. Todas las entradas las pueden buscar ahora en mis redes sociales. Si me siguen en Instagram en @HéctorLocutorOK, @HéctorLocutorOK, van a mi biografía de Instagram, ahí tienen la posibilidad de sacar las entradas ya mismo. Si me siguen en Twitter, lo mismo, en X o en TikTok, van a mi biografía al lado de mi nombre. Tienen un link que aparece, la lista de teatros y la lista de tiqueteras para que ya compren sus entradas y vengan al teatro con toda la familia a vivir Trasnoche Paranormal en vivo y Trasnoche Paranormal Desde el Más Allá. Gracias por estar en vivo con nosotros. ¿Quién habla por teléfono? Hola.
1: Héctor, ¿cómo te va? Te habla Nelson.
0: ¿Qué haces, Nelson? ¿De dónde sos?
1: De Mendoza.
0: De Mendoza. Bienvenido, te escuchamos. De Mendoza.
1: Bueno, muchas gracias. Mira, a mí lo que me pasó fue algo tremendo, que no lo vi yo, pero sí tres personas diferentes dentro de mi casa donde vivía, un departamento. Mi primer pareja que tuve, nos fuimos a acostar y de repente pega un grito, ya estábamos acostados, y ve como en la pared una sombra, como una figura negra, tipo como con gorro, sombrero, y se pone a llorar, y bueno, nada, te lo resumo bastante, pero esa fue la primera reacción de mi pareja, ¿no? Pasan los años, tengo otra pareja, en la misma pieza, en la misma pared, y todo ve exactamente lo mismo, se pone a llorar, se desespera, lo cual le cuento la historia anterior, ¿no? Bueno, quedo ahí. Viví 6-7 años más solo en esa casa. Y cuando fue a pintar mi amigo, que me mudaba, me iba de ahí, me llama por teléfono desesperado que me acerque a la casa. Cuando voy, me dice que nada, que había visto una sombra en el pasillo como corriendo, le habían abierto el agua de la canilla del baño. Y cuando él intenta salir por el pasillo, le agarran el hombro.
0: ¡Ay, Dios!
1: Así que eso fue realmente una entidad o algo, ¿viste? No sé, la verdad que no sabría qué lo que es. Pero yo viví muchos años ahí y a mí no me pasó absolutamente nada. Pero sí tres personas diferentes vieron lo mismo. Y él tuvo contacto. Le agarraron el hombro de atrás. Así que bueno, esa es mi historia.
0: No llegó a ver algo, o sea, solo sintió el tacto. Al tacto sintió que lo estaban tocando.
1: No, previo al tacto, sí. Él vio pasar por
0: esa
1: el
0: sombra,
1: pasillo.
0: Esa misma sombra.
1: Esa sombra, tal cual. Dice que era algo como muy grande, como si fuera, viste, no sé, una sombra de 2 metros grande, robusta. ¿Viste? Y habían abierto la llave del baño. del lavamanos.
0: Como para manifestarse, para mostrar que estaban ahí.
1: Tal cual. Ahora, mi pregunta es, ¿por qué a mí nada? Y sí a las demás personas.
0: Claro. ¿Y vos qué tipo de relación tenías antes de estos eventos con el mundo paranormal?
1: Mira, previo a eso a mí me pasó con el juego de la copa algo muy, muy groso. Tenía 15 años. Jugamos al juego de la copa, se movía la copa, pero increíblemente, lo cual yo quedé mal, como angustiado, con miedo. Y en una de esas noches de verano, bueno, juntábamos con mis amigos en la calle, en las esquinas, me vine a dormir, y lo cual me acuerdo patente que yo estaba despierto, yo no estaba dormido. Y con la mano sobresalida del colchón, me agarraron la mano por debajo, me la apretaron. No me podía dar vuelta, quería gritar y no podía. Hasta que, bueno, nada, no sé cuánto tiempo habrá pasado, pero no me olvido más. Tengo 41 años y me acuerdo como si fuera anoche. Cuando me pude dar vuelta, pegué el grito. Yo vivía con mis viejos y mi hermana, mi familia. Y nada, vinieron y pensaban que estaba dormido. Y no, juro por Dios que yo estaba despierto. Eso fue después de jugar el juego de la copa.
0: Y nunca más, que no es un juego, ¿no? Pero nunca más hiciste el ritual.
1: No, no, jamás, jamás. Y recomiendo no hacerlo, no me acerco ni loco ahí. Realmente fue real todo lo que me pasó, estaba despierto, no me olvido más. Así que bueno, eso fue lo paranormal previo a esto, que pasaron muchos, muchos años.
0: Che, muchas gracias.
1: Pero fue increíble.
0: Gracias por contarlo, por estar con nosotros hoy.
1: Bueno, dale, un abrazo.
0: Te mando un abrazo grande, chau, chau. No es un juego, chau, no es un juego, es un ritual, lo sabemos, ¿no? No para retarnos entre nosotros, sino para protegernos. No es un juego, es un ritual. Buenas. Hola. Hola, hola.
2: Bueno, hace un par de meses.
0: ¿Qué pasó?
2: Yo estaba de guardia en el cuartel, soy militar. Y está, hay historias de fantasma o de cómo decirlo, de espíritu, cosas así, ¿no? Es algo, creo que bastante normal así cuando se trabaja con mucha gente, que salgan cosas así. Bueno, resulta que estoy en el puesto, estamos armados, y demás. Y bueno, eran promedio 3:15, un poquito, no, era un poco más cerca de las 4 era.
3: De la madrugada.
2: Más cerca de las 4 de la madrugada, sí. Porque ya me estaban por relevar, estaban a 15 minutos de relevarme más o menos, 15 a 20 minutos. Bueno, me fueron a relevar, como en todo cuartel, se aplica un procedimiento para identificar, el cual... No me contestan. Yo tenía el arma provisionada, cargo, y se acercan a mí y me dicen: soy un relevo. Está, obviamente, un frío de cagarse. Está, o sea, con pasamontaña y gorro negro. Se le veían los ojos a la persona, ¿no? ¿Tata? La voz tampoco me llamó la atención, porque es una voz normal. Me fue a relevar, le entrego mi chaleco, pasemos el pase de chaleco, el pase de casco, el pase de también del handy. Sin novedad en el puesto. Voy para lo que sería la guardia de prevención. Y me encuentro que pasó novedad, sin novedad mi sargento, permiso mi sargento, sin novedad en el puesto. Y me dice: bueno, ¿qué hace usted acá? Le digo, y fui relevado, pero el relevo no ha salido, el relevo está acá. Le digo, no, acabo de ser relevado, le digo mi sargento.
3: ¿Ya le has dado el arma?
2: No, el arma de cada uno. No, le di chaleco y casco. Lo que se hace el pasamano, okay,
3: chaleco,
2: chaleco,
3: okay.
2: Chaleco y el handy. No, no, el arma de...
3: O sea,
2: el personal.
3: Ok.
2: Y... No, no. Sí, mi sargento, yo ya fui relevado. No, pero si está acá... Y el camarada estaba en... No, estaba preguntándose para salir. Yo había llegado raro, 10 minutos antes. O sea, ni raro, porque muchas veces relevamos 10 minutos antes, por una cosa así. 10, 15 minutos antes, pero tampoco era una cosa... Voy hasta el puesto y estaba el chaleco y el casco encima de una silla, de la silla que tenemos ahí.
3: La silla.
2: Fui relevado, pero por... No, me hizo todo. Fui relevado, pero no fui relevado.
0: Claro.
2: Esa noche no terminé ahí, le dije que no iba más para el puesto. Que no iba más para ese puesto. Que no había chance. Mejor noche llovina, o sea...
3: Ay, no.
2: ¿Cómo ha sido en estas últimas noches? Y bueno, está ahí, así, situaciones. Me pasó hace un par de días, yo estuve de guardia. Me pasó de algo más, no similar, pero de ir hacia yo, ir hacia el puesto, hacia ese mismo puesto de ir. Y mi camarada me aplica el procedimiento, todo. Pero me aplica el procedimiento desde arriba del puesto. Y yo lo veía abajo. Y cuando me enfrento al puesto, pues yo venía en diagonal, cuando me enfrento al puesto, ya no, la figura que estaba abajo no la veía, no la vi más, cuando me enfrenté al puesto. Y está ahí, baja él, y le digo, no me va a creer lo que me acaba de pasar, le digo, pero había una figura acá. Me dice, sos un hijo de puta que yo me voy para el otro puesto.
3: Ah,
2: y
3: digo,
2: sí, no,
3: ¿en serio? Yo me quedo acá.
2: Y dije, pero yo me tengo que quedar acá.
0: Está hablando con la familia. Estaba ahí hablando con la familia mientras nos mandó el audio. Gracias por compartirlo. Entidades que interactúan con nosotros. Héctor, cuando era chiquita, le dije a mi papá que yo ya había vivido en nuestra casa. Lo raro es que yo había nacido un año después de que mi hermana mayor muriera. Y había cosas que mis padres no podían entender. Soy Virginia y quiero contarte algo que me pasó cuando era muy chica. En realidad es una historia que me contó mi mamá cuando fui creciendo, porque yo no me acuerdo de todo lo que pasó. Antes de que yo naciera, mis padres tuvieron una nena. Era mi hermana mayor, que lamentablemente falleció de meningitis fulminante cuando tenía apenas 3 años. Fue algo muy doloroso para mi familia. Mi mamá me contó que todo había pasado muy rápido y que le costó muchísimo recuperarse de semejante pérdida. Al año siguiente, en 1983, nací yo. Cuando era chiquita, un día estaba con mi papá en el patio de casa. Él estaba haciendo unos trabajos y en un momento me pidió que fuera a buscarle unos cigarros que tenía guardados en un mueble. Y ahí pasó algo que mis padres recordaron durante muchos años. En lugar de ir a buscarlos, lo miré y le contesté bastante enojada: no me digas dónde están. Yo ya sé dónde están, yo ya estuve acá. Mi papá se quedó sorprendido, porque una cosa era que yo supiera dónde guardaba los cigarros, pero otra muy distinta era que una nena tan chiquita dijera que ya había estado en esa casa, como si estuviera recordando algo. En ese momento no pasó nada más. Pero mis padres nunca se olvidaron de esa respuesta. Y después vino algo todavía más extraño. Cuando cumplí 3 años, mi mamá empezó a notar cambios en mi manera de ser. Según ella, yo comencé a tener los mismos comportamientos que había tenido mi hermana. Mi hermana muerta. Había cosas que mi vieja reconocía perfectamente: actitudes, reacciones y un detalle. Todo eso empezó a pasar cuando yo tenía la misma edad que mi hermana al morir. 3 años. Como si su espíritu continuara viviendo en mí. Mi mamá conocía muy bien cómo era ella. Y de pronto estaba viendo los mismos comportamientos. Una hija que nunca había llegado a conocer a su hermana mayor. Con los años me fue contando todo esto y empecé a hacerme preguntas. Porque yo nací después de que mi hermana muriera. Nunca la conocí. Nunca compartimos nada. Entonces, ¿por qué dije aquella vez que yo ya había estado en nuestra casa? ¿Y por qué mi manera de ser cambió tanto justo cuando cumplí 3 años? No puedo decir que recuerdo otra vida. Pero hay algo que todavía me cuesta entender. Mi hermana murió a los 3 y cuando yo llegué a esa edad empecé a parecerme a ella. ¿Ustedes creen que Mi alma es la de ella. Y yo no recuerdo que soy ella. Héctor, me vuelvo loca con este tema.
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La noche se eleva sobre mí como un atardecer. Bajo mi ventana, la ciudad semeja a un sueño lleno de estrellas, paredes con ojos que no parpadean nunca. Y estoy mirando el rostro de la oscuridad, con las sombras de todas las cosas, mis vecinas, con mis promesas muertas y los poemas que he perdido para morir con su canto. Luis Grudin inicia alrededor de la media hora con su poema Nocturno. Compaginación, Alejandro Troncoso. Idea y realización, Armando Borjó. No tenía la pinta de una estrella, estrábica, rechoncha, cobardona. En el escenario se transfiguraba. Jugaba al bossa nova o lo enterraba, según los escépticos, girando los brazos como un helicóptero. Aunque igual, se imponía un perfeccionismo extremo. No bien desembarcó en Río de Janeiro con 19 años, la niñita obediente se transformó en rebelde autoritaria. Desde los 13 años sostendría al padre, la madre y al hermano. La rebeldía hecha música de Liz Regina alrededor de la media hora hoy junto a Tom Jobim en aquel disco memorable de 1974.

¿Qué sucede con quien a los 20 años gana 15 mil dólares al mes, conduce su programa de televisión y no pisa la calle sin causar sensación? Presa de un ego hinchado y titubeante, quien vivirá coronada como la más grande cantante del Brasil, no encuentra otra terapia que comprar y comprar. Vestidos, joyas, zapatos, pelucas. Era cursi, vulgar y llena de talento, dirá Caetano Veloso no mucho antes de su muerte por exceso de drogas en 1982. Elis Regina, la voz de la vehemencia.

celosa, movediza, paranoica, intensa, fascinante, magnética. Elis Regina teje eslabones fuertes e intrincados, defiende sus verdades a golpes de mentira. Es una peleadora natural, la visquera le crece con cada rabieta, manipula su entorno y explota igual de fácil que logra serenarse. Tiene la mecha corta y las antenas largas. Encuentra de inmediato el lado flaco ajeno. Yo comparto mi ropa, mis amigos, cualquier cosa, menos el escenario, dirá con su sonrisa inolvidable.

0: Pablo Anadón, leyendo a Hobsbawm, nos despide alrededor de la media hora. Sigue lloviendo. Adentro, en el silencio de la casa de infancia, leo la historia de matanzas, hambrunas, migraciones, del espantoso siglo XX. A mi lado, enroscada en su almohadón, la vieja gata de los padres viejos duerme plácidamente. No la inquieta el tiempo que le queda por vivir. También duermen mis padres, y la lluvia en la noche, y el rumor, mudo del sufrimiento universal. Parecieran un sueño, un largo sueño oscuro.
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Hola, hola, hola, bienvenidas, bienvenidos. Relatos inesperados en el aire amigo de tu emisora. Gracias por estar ahí, sosteniendo. Sin vos, no hay milagro posible. Estás ahí, ¿no es así?

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1: Sí, mi amigo, Relatos Inesperados en el aire. Nuevamente, otra semana y van 6 temporadas. Carlos Vives, el de Santa Marta, Colombia, abrió musicalmente esta edición.

Las cosas de la vida se titula el tema que cantó el colombiano Carlos Vives. No hago otra cosa que pensar en ti, se llama esta canción de Nano Serrat que trae Orquesta Aragón, de Cienfuegos en la isla de Cuba. Cosa es la palabra breve que anda rondando esta edición.

Dice la Real Academia que cosa es algo que tiene entidad, sea corporal o espiritual, natural o artificial, concreta, abstracta o virtual. Muy amplia, muy ambigua la definición para mi gusto. Todo es una cosa.

Nuestros mayores nos han enseñado, o al menos han tratado de hacerlo, sobre las grandes cosas de la vida. Hablo de la verdad, la justicia, la honradez. Pero, por otro lado, nos hemos dado cuenta que lo valioso está también en las pequeñas cosas, las de todos los días, como un saludo, un abrazo, una sonrisa.

0: Dice el poeta Roberto Juarros que las cosas nos imitan. Por ejemplo, un papel arrastrado por el viento reproduce los tropezones del hombre. Los ruidos aprenden a hablar como nosotros. La ropa adquiere nuestra forma. Las cosas nos imitan. Pero al final, nosotros imitaremos a las cosas. Roberto Juarros, las cosas nos imitan. Seguimos.
1: Un saludo muy grande a la audiencia de Relatos Inesperados. Soy José Luis González, me dicen el Panda, del programa de radio Radio Camión, un mundo de 18 ruedas, programa de camioneros para toda la familia del volante. Y tengo el agrado de que, bueno, Relatos Inesperados suene los días sábados, alrededor de la 1:30 más o menos de la tarde suena en nuestra radio todo lo que es Relatos Inesperados, y disfrutamos mucho, y aparte ponemos también algunos relatos anteriores, vamos poniendo para que la gente que no pudo escucharlo pueda escuchar. Así que como director de la emisora, le doy las gracias a Ricardo, a su gente y a las ganas que pone para hacer esto, que hace que se nota que lo hace con cariño, con amor y con respeto. Así que muchas gracias, Ricardo, y un saludo muy grande a toda la audiencia, que somos muchos y muy agradecidos.
0: Muchas gracias, José Luis, desde Radio Camión. Muchas gracias en nombre del programa y de las audiencias. Rosana, contanos, por favor, ¿cómo son las cosas para vos?

Edición 270 de Relatos Inesperados. Escuchamos a Rosana Arbelo, o simplemente Rosana, una cantante nacida en Canarias, más precisamente en la ciudad de Recife, en la isla de Lanzarote. De Rosana seguramente recordarás temas como A Fuego Lento o aquel Si Tú No Estás. Esto que escuchamos se llama Así Son Las Cosas. Le pertenece a Rosana y está incluido en su álbum Lunas Rotas del 2007. Seguimos, claro.

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2: Los saludamos desde Misiones. Soy Ismael Argüello, director de la Radio Federal de Garupá, compartiendo cada semana este sentir nacional que une a más de 100 medios y está en toda la extensión de la patria. Un abrazo sincero.
3: Hola, hola, muy buenos días. Acá en México, muy buenos días. En el mundo, noches, días, como sea. Quiero mandar un saludo muy especial para los grandes compañeros que hacen este formidable programa Relatos Inesperados. Los felicito. Y desde Río Grande, Zacatecas, México, mandamos el saludo de la estación de radio La Nueva Grande. Saludos.
4: Estimado Ricardo, seguimos emitiendo constantemente tu programa. Y no solo eso, sino que además se meten otras emisoras para emitirlo también en el norte, el sur de la isla, La Palma, La Gomera y El Hierro. Y hasta Gran Canaria también. Con lo cual las Islas Canarias llevan tiempo escuchándote y escuchando ese maravilloso programa. Así que, estimado amigo Ricardo, enhorabuena por él y seguir adelante. Solo me faltaba decirte que estamos en ñosradio.com todo el año. Aparte estamos en frecuencia 105.5 en el norte, 89.7 en el sur, La Palma, La Gomera y El Hierro.
5: Les habla José Amaru Solórzano Yaiki, conductor de Radio Yeviri y La Voz de Melgar, la radio que vive y palpita en el corazón del pueblo. Les expresamos desde Yeviri, Puno, Perú, un fervoroso saludo a Relatos Inesperados y su inmensa audiencia, así como a todas las emisoras que ponen al aire a Relatos Inesperados.
6: Ricardo, querido, un abrazo inmenso para vos y para toda la gente que en todo el país te escucha a través de las distintas repetidoras que están en la República Argentina. Siempre es un gusto sentarnos y escuchar, y nosotros emitir desde nuestra radio, desde Radio Folclore Necochea, y desde este estudio que lleva el nombre de Mario Bulla Carabajal, y que seas parte del equipo, que seas parte de nuestra radio, que desde acá, desde Necochea, sudeste de la provincia de Buenos Aires, difundimos 24 horas de folclore. Y entre esas 24 horas está Relatos Inesperados. Así que te mando un abrazo grande. Ojalá pronto podamos ir nosotros a tu lugar de trabajo y vos puedas venirte aquí también a Necochea, como nosotros le llamamos, la mejor playa argentina. Abrazo, buena vida para vos y que sigan esos Relatos Inesperados, como siempre, cautivando a tanta gente. Un abrazo, Ricardo.

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Cosas de la vida se llama este tema, compuesto por Eddie Sierra, cantado por dos gigantes de la canción latinoamericana, María Marta Serralima y Sandro. Tema incluido en el álbum Esenciales, que María Marta publicó allá por 1995. Cosa es la palabra breve que anda rondando esta edición de Relatos Inesperados. ¿Sabes una cosa? Es una expresión que utilizamos preludiando algo que queremos contar. ¿Sabes una cosa? Se llama esta canción que trae Luis Miguel.

0: Luis Miguel haciendo de Rubén Fuentes y Manuel Lozano Gallo, ¿sabes una cosa? En el Río de la Plata la expresión tiene igual significado, pero decimos, ¿sabes una cosa? ¿No es así, Cacho Castaña?
1: 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Ya no tengo ganas de andar por las noches gastando mañanas. 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

¿Sabes una cosa? Se fueron mis ganas de andar por las noches haciendo macanas. Descubrí que hay cosas que antes no veía, cosas que se ven solamente de día. ¿Sabes una cosa? Ya no tengo ganas de andar por las noches gastando mañanas. Ya tengo conciencia del tiempo que pasa. Prefiero quedarme de noche en mi casa. ¿Sabes una cosa?

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1: ¿Sabes una cosa? En la versión de su autor, Humberto Vicente Castaña, conocido por su nombre artístico, Cacho Castaña, recordado como Cacho de Buenos Aires, un creador necesario para entender esa música que fusiona la canción urbana, a veces con el cuarteto, a veces con el tango. Convivían en Cacho los influjos de Elvis Presley y de Marianito Mores. Cacho fue en esencia un hombre de barrio, un porteño cabal que encarnaba valores de un Buenos Aires que se iba ante el paso del tiempo, pero que él se empeñaba en inmortalizar a través de sus tangos. Como te dije minutos atrás, cosa es la palabra breve que anda rondando. Grandes cosas, pequeñas cosas, y claro, está el diminutivo que usó Francisco Pacho Galán al componer este tema.
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el mismo Pacho Galán, y al fusionar cumbia con merengue lo llamó Merecumbe. La canción fue popularizada por Carlos Argentino junto a la Sonora Matancera en Cuba, allá por el 56. En Relatos Inesperados escuchamos esta versión de la Sonora Santanera de México con la voz de Willy González.

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1: ¿Con qué dinero compro a la Madre Teresa? ¿Cuánto vale Jesús? Tu hijo. 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Nosotros somos ricos porque el Señor nos dio un mundo para caminar. 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

Patricia Elena Blieg desde Panamá haciendo Cosa Linda, tema incluido en su disco Cabanga. El ritmo muy particular se denomina tamborera. Fue creado por Ricardo Fábrega en las primeras décadas del siglo XX. La tamborera fusiona la cumbia panameña, el tamborito con el son cubano. Seguimos escuchando a Patricia Elena Blieg.

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1: ¿Qué tal? Saludos a la audiencia de Relatos Inesperados. Yo soy Miguel Ángel Aguilar, director general de Romántica Radio, transmitiendo desde la ciudad de Guadalajara, Jalisco, en México. Un afectuoso abrazo a Ricardo y a los colaboradores que hacen posible el programa y a los compañeros que lo retransmiten en las diferentes estaciones. Muchas gracias.

Hola, soy Sergio Daleva, director de Radio Sentido Firmat, y te invito a que sigamos escuchando relatos inesperados por nuestra radio y más de 100 emisoras amigas. ¡Un gran abrazo!

Desde Costa Rica les saluda Jeremy Alvarado Jiménez, director de Radio Espectro, donde se emite Relatos Inesperados cada semana. Es un verdadero placer y un honor ser parte de una familia de más de 100 emisoras que difunde un programa que merece llegar a todos los hogares posibles, que merece llevar ese mensaje de sano entretenimiento, de información y de un encuentro muy cordial y ameno que disfrutamos semana a semana. A seguir escuchando con Ricardo Gialorenzi, Relatos Inesperados.

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Desde Venado Tuerto, cuna de la marcha San Lorenzo, quien les habla, Gustavo Pettinari, envía un cordial saludo al querido Ricardo Gialorenzi y a toda su audiencia del programa Relatos Inesperados, como así también a todos los colegas de las emisoras que integran esta cadena de comunicación y de afectos.

Diego Ramón Jiménez Salazar, más conocido por su nombre artístico Diego El Cigala, un madrileño, cantaor de flamenco español de etnia gitana y nacionalidad dominicana desde hace algunos años atrás, trae su particular versión de una canción que compusieron don Armando Tejada Gómez, el Profeta del Viento, y don César Isela. Se titula Canción de las Simples Cosas, y pese a su tono íntimo, fue grabada por notables como Mercedes Sosa, Lolita Torres, Chabela Vargas, Tania Libertad, Gina María Hidalgo. En Relatos Inesperados la seguimos escuchando por Diego El Cigala.

Hola, querida cofradía, me invita Ricardo a pensar sobre las cosas y es un poco el nombre de un proyecto que tengo siempre haciéndolo. Hay una especie de carta que yo le hice a mi hijo en formato de libro ilustrado que se llama Del amor, la luna y tres o cuatro cosas que importan. Esas tres o cuatro cosas son el amor, la luna...

0: la belleza, el tiempo, la justicia, la verdad. No sé si hay muchas cosas más que importen, para mí, al menos. Pero eso que parece tan grandilocuente y demás, lo pensaba en chiquitito ahora, o lo pensaba en lo cotidiano. Yo uso dos colgantes. Uno es una punta de flecha, que es una cosa, de una piedra volcánica, parece vidrio y que se parte, que tiene mucho filo. Y la otra es una piedra que ha sido degradada por el agua y tiene agujeros. Y eso me recuerda al lugar de donde vengo, a la gente. Durante mucho tiempo fue una piedra que estuvo guardada en un estante y que hace algún tiempo le pedí a un joyero que la convierta en un colgante. Así que en esa cosa que para mí habla del tiempo, también se habla de la belleza y de gentes que me han acompañado en el tiempo. Yo nací, me crié, jugué mucho tiempo en el Pozo Pampa, donde la Araucanía escondía a los caballos del Malón para salir a enfrentarse, en este caso con los blancos de Villegas, que se supone que es una puerta al infierno porque aparecían y desaparecían de un lugar a otro, y en realidad es simplemente un pozo, o al menos a mí no se me terminó de abrir, y solo quedé ahí. Pero bueno, esta idea del tiempo me parece que es una de las cosas que me llena de ternura, que me llena de aflicción también. Poder ver las cosas desgastadas o talladas por el tiempo me produce en general una enorme alegría. Así que bueno, esa es mi cosa para compartir con ustedes.
1: Un gran abrazo.

este cuento, Rodolfo Schiamarella compuso este tema en ritmo de vals allá por los años 40. Schiamarella fue autor de éxitos populares como Por Cuatro Días Locos y Cien Barrios Porteños. Volviendo a Tres Cosas Hay en la Vida, te cuento que estamos escuchando la versión del trío Los Panchos y la italianísima Chigliola Cinquetti. Registro del año 1968. Tres cosas seguimos escuchando.

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1: Muchas gracias, Ricardo Guamán, desde Riobamba, en Ecuador, la mitad del mundo. Te cuento, a vos que recién nos sintonizás, cosa es la palabra breve que anda rondando por cada una de las canciones que hemos compartido, hilando palabras y melodías sobre esas cuatro escasas letras que la Real Academia define como algo que tiene entidad, sea corporal o espiritual, sea natural o artificial, sea concreta, abstracta o virtual. Como dije, muy ambigua, muy amplia para mí. En el lenguaje popular, la palabra cosa es usada a falta de otra que nombre con mayor precisión. Pregúntenle si no a los ferreteros o a los vendedores de repuestos cuando alguien le va a comprar una cosa. Así, sin más precisiones, a lo sumo haciendo entre el pulgar y el índice una estimación de tamaño. Cosa, cosita y en algunos casos cusifai. Algo que nace en el lunfardo porteño y alude a una expresión italiana, cosa fae, pero esa es otra historia. Sin entrar en cuestiones de género, cosa tiene su equivalente en la palabra coso, que se usa para referirse a una persona desconocida o de quien no se quiere pronunciar el nombre. Recuerdo haber compartido contigo algunas ediciones atrás el tango Los Cosos de al lado. Memorable versión de Rubén Juárez. Hoy compartiremos una composición de la genial Eladia Blázquez. Se llama El coso que tira la manga.
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1: Sí, mi amigo Marcelo Duques. Tratamos que nuestra propuesta semanal tenga ese espíritu que nos lleva al barrio, al lugar que nos vio nacer y crecer, el lugar de donde nunca nos fuimos porque lo llevamos como una segunda piel. Escucharemos una zamba por Carlos Pino, el de Colonia Baranda en el Chaco, el de Los Trovadores. Trae de Arsenio Aguirre Por esas cosas. Lo disfrutamos.

0: Por esas cosas de Arsenio Aguirre en la versión de Carlos Pino. El reloj del estudio marca que esta edición 270 va llegando al final. Pero no te preocupes, tenemos la yapa como en los boliches del barrio del Sanjón y daremos revancha como en el fútbol, porque Dios mediante nos encontraremos en unos días. En el final, el maestro José Ángel Trelles, el Pepe Trelles, hace de Fernando Porta un necesario tema que nos recuerda que a las cosas hay que llamarlas por su nombre. Maestro Trelles, lo escuchamos.
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0: buenas tardes a todos, ¿cómo andan del otro lado? Bienvenidos a este especial de Tarde Urbana acá en RD1. Hoy tenemos a un séquito, al séquito de la fiesta de los estudiantes de Zárate, al séquito de la fiesta provincial de estudiantes de CABA y del Festival de Lima. Vamos a presentarlos. Bienvenidos, chicos. Como embajador de Zárate tenemos a Tiziano Actis. Bienvenido, Tiziano. Como embajadora de Zárate a Martina Bocini, cabeza. Y actitud al 100%, Bianca Castiglioni. Representando a Lima tenemos a su soberana, Valentina Barrios.
1: Hola, muy buenas tardes a todos.
0: Primera representante, Jasmine Berra.
2: Hola, buenas tardes a todos.
0: Y desde CABA, de la fiesta provincial de los estudiantes, a Liz Silly, que también estuvo en Jujuy representando. Perfecta, ella. Estuvieron hace poquito presentándose en la Fiesta Nacional de la Flor en Escobal, ¿no, chicos?
1: Sí. Muy hermosa, la verdad.
0: ¿Pueden contarme un poquito de eso?
1: Bueno, si quieren arranco yo.
3: Dale.
1: Fuimos, la verdad, acá con Zárate, fuimos con la Fiesta de los Estudiantes, CABA, Zárate, y también fue el séquito de Lima. La verdad que nos, como dije hoy en la radio también de Lima, nos recibieron muy bien, muy lindo. Estuvimos con otras chicas, otros séquitos de fiestas locales, de fiestas nacionales que venían de todas las provincias, de Corrientes, de Entre Ríos, de Santa Fe. Así que no, fue muy linda, fue una re linda experiencia, la verdad. Sí.
3: Aparte de eso, que conocimos a mucha gente de diferentes países, porque venían, no, países no, provincias. Venían diferentes provincias, eran todas re buena onda. La verdad que la pasamos re bien, fue divertido.
4: Bueno, en nombre de la radio, bueno, yo soy Javier, quería agradecerles que estén todos acá. La verdad que nunca tuvimos la presencia de representantes de los estudiantes, pero bueno, está bueno. Y muchas chicas y un varón, así que yo le voy a preguntar al varón, pobre que está ahí solo. Así que gracias por venir. Y ¿qué es esto de representar a los estudiantes, de participar en estos eventos? La verdad que está muy bueno, ¿no? Está bueno.
0: Poder representar.
1: Poder representar.
0: Fue buena la experiencia.
4: Sí, fue muy bien. Y las chicas, ¿qué? O sea, sé que estuvieron en la Fiesta Nacional de la Flor, que está buenísimo, porque, digamos, se encuentran con representantes de muchas ciudades, de muchas provincias. Y ya el hecho de estar ahí, de participar, de estar, de codearse, ¿no? Y más que nada, representar a la ciudad, representar a donde uno vive, es una experiencia muy linda, ¿no? O sea, ¿cómo lo vivieron a eso?
3: Y nosotras, bueno, para nosotras que somos de Lima, es algo... Para nosotras es un montón porque no es conocido. Y claro, vamos a las fiestas todo y estamos horas hablándole de todo lo que tiene Lima, de todo lo que te puede dar, de todos los días. Y nada, para nosotras eso es un montón. Representar Lima para nosotras es un montón. Y nada, el estar todo el tiempo así.
4: ¿Cuánto tiempo se preparan? O sea, no es que vamos, ahí me subo al auto y voy, sino que uno tiene que ir muchas horas antes, hay un protocolo para seguir.
1: Sí, por ejemplo, por lo general en las fiestas locales, porque recién fuimos a una nacional que fue la Fiesta de la Flor, en las locales por lo general vamos 2 horas antes de que arranque lo que es la elección, lo que sea la embajadora, soberana, embajador. Bueno, obviamente en casa tenemos... toda la preparación de ponernos lindas, porque tenemos que estar presentables, ponernos los zapatos, ponernos el vestido. Pero siempre, por lo general, tenemos como una merienda compartida con todas las chicas y chicos, los séquitos de las demás localidades y festividades, 2 horas antes. Y después nos sentamos, formamos parte ahí del festival.
4: ¿Cuántas chicas eran? ¿Cuántos representantes eran? Muchos, ¿no?
1: Sí, son muchas fiestas. Lo que pasa es que no es tan conocido. Ponele, ahí está, la fiesta de la nieve, la fiesta de la corvina negra, la fiesta de esto, la fiesta del chocolate. Hay un montón.
5: De la guitarra.
3: De la guitarra.
5: Me sorprendió. El vestido de la chica de la fiesta de la guitarra era precioso.
3: Era hermoso. Tenía todas guitarritas.
1: Sí, de los inmigrantes también.
4: Sí, es como que hay fiestas muy conocidas, así que ya son de mucha trayectoria, no sé, por decirte la fiesta de la flor o la fiesta de los inmigrantes, sí, que es de Misiones, ¿no?
1: Sí.
4: Pero después como que hay fiestas más chicas que están surgiendo y que van abriendo paso.
1: Exactamente.
4: Sí. Bueno, por ejemplo, ustedes representan a Lima, y Lima hace unos años que no tenía representantes.
1: Sí.
4: Pero bueno, está bueno que Lima vuelva a tener. Y hay algo una tradición también, porque... por muchos años en
1: total.
4: Lima hubo representantes. Y sé que, bueno, ella es representante de la provincia, ¿no?
6: Claro, sí, yo soy la representante de la provincia de Cava, donde, bueno, nuestra fiesta se realizó acá en la localidad de Zárate en el mes de julio, en donde, bueno, fui elegida para poder representar a toda la estudiantina de Ciudad Autónoma de Buenos Aires en la fiesta nacional de los estudiantes que se realizó en San Salvador de Jujuy.
4: Ah, ¿vos fuiste a Jujuy?
6: Claro,
4: ah,
6: yo viajé
4: a Jujuy. Ah, te pegaste
6: Jujuy,
4: un viaje hermoso,
6: y,
4: qué grande.
6: Bueno, acá, en todo lo que es Buenos Aires y Cava, no es tan conocida la fiesta, entonces capaz que yo le cuento a la gente y me dicen, ¿qué es esa fiesta? No, pero les juro que en Jujuy se vive, es una locura.
4: Sí, separa la ciudad, es impresionante.
6: Totalmente, además...
4: Y toda la gente trabajando en eso, o sea, es impresionante lo que mueve.
6: Especialmente los estudiantes, que bueno, se realiza en San Salvador de Jujuy porque es conocida como la provincia de la juventud y de la primavera, ¿no? Y es una fiesta muy grande, muy linda, que es nacional y que reúne a representantes de todas las provincias y, bueno, más Cava. Somos 24 chicas.
4: Bien.
6: Sí, la representante del año pasado, que es del 2025, era de Cava, Sofía Massino.
4: Sí, bueno, o sea, la que, sí, nosotros lo seguimos por tele.
6: Un orgullo, la verdad.
4: Lo vimos por tele, creo que lo transmitió YouTube y lo vimos, ¿no? Sí, lo vimos en vivo y nos puso muy contento porque, bueno, la vimos también a Cari, así que después vamos un párrafo aparte, vamos a hablar de Cari. Y, bueno, ahora me paso para el otro lado, para las chicas de Zárate. ¿Cómo lo viven ustedes? O sea, ustedes también representan a los estudiantes, ¿no? En la fiesta de los estudiantes.
1: Sí.
4: ¿Y cómo uno puede participar? ¿Cómo llega a representar a los estudiantes de nuestra ciudad?
7: ¿Querés empezar vos? Para mí, representar a Zárate, la verdad, es un orgullo. Me gusta mucho conocer a mucha gente nueva. Te haces muchas amigas nuevas porque, aparte de conocer a gente, yo formo vínculos con las chicas, con Bianca, con las chicas que conocí ahora de Lima. La verdad que me llevo muy bien y ya son, para mí, son mis amigas.
4: ¿Y pasan mucho tiempo juntas? O sea,
7: sí,
4: no es
7: pasamos,
4: que,
5: sí, compartimos
4: no es que,
5: muchas
4: sí,
5: cosas.
4: Nada,
5: sí,
7: compartimos
5: no es que,
7: muchas cosas, sí, como las fiestas, eso. Son muchas horas juntas, de charlar entre nosotras, como no conocemos a nadie. Te vas conociendo así, pero con ellos son los que más nos llevamos.
4: O sea
7: no, vamos todas juntas.
4: No
7: siempre.
4: Es que nos vemos hace ratito y chau, sino que pasan por ahí.
7: No, pasamos horas.
4: A ver, cuéntenle a la gente, eso tiene entrenamiento, ensayos, o sea, tiene toda una movida previa que no es, yo voy, paso por acá, ahora qué
5: sí,
4: tal,
5: obvio.
4: Y me eligen y
5: sí,
4: chau.
5: Por
4: no.
5: ejemplo, Cari, que fue la que nos ayudó siempre y estuvo siempre para nosotras, es la que nos enseñó a poder saludar, a poder ser elegante, carismática, porque... En la fiesta de estudiantes de Zárate se elige 100% actitud, 100% elegancia, 100% simpatía.
4: Entonces, eso no lo sabía. ¿Y
5: sí,
4: tu,
5: sí,
4: y tu banda? Banda se llama, ¿no? ¿Qué dice tu
5: sí,
4: banda?
5: 100% actitud.
4: Ah, mortal. Esta es la que dice no.
7: Sí,
4: es
7: la que dice la fiesta.
5: Literalmente.
4: Esta es la que vos...
5: Sí.
4: O sea, yo te digo, yo... No, me da risa porque está buena. No sabía que decía 100% actitud, está
5: sí,
4: muy bueno eso.
5: Es re divertido.
4: ¿Y la tuya qué dice?
7: La mía, embajadora.
4: Muy bien. ¿Y la de él? Embajador. ¿Y la de ustedes, chicas?
3: La nuestra no tiene... Nosotras no tenemos, por ejemplo.
4: No. Dicen
3: no
4: soberana
3: hizo,
4: directamente.
3: No, se hizo,
1: no.
3: Sí,
1: nosotros no tenemos ni primera princesa, ni segunda princesa, no, ni mis elegancias. No.
4: Nada. A mí lo que me gusta de las soberanas de Lima, que van primero con los colores de la bandera
1: sí,
4: de Lima.
1: Sí.
4: ¿Eh?
1: Sí.
4: Está buenísimo. Y que en la capa llevaba bordado
1: el
4: escudo.
1: Escudo. No, totalmente.
4: Sí.
1: Igual que el cetro también es nuestro escudo.
4: Ah, bien.
1: Así
4: bien,
1: que sí. Por
3: todos
1: ejemplo, sí. Yo tengo soberana de Lima, por el
3: Jazz. Yo tengo primera representante de Lima.
4: Primera representante.
1: Pero después tenemos la segunda representante, primera representante y segunda representante cultural.
4: Y veo que tu banda también tiene el lazo rosa.
1: Sí.
4: Por el mes, octubre.
1: De octubre rosa, sí. Justamente porque es como decíamos hoy, de que no solamente representamos lo que es nuestra ciudad, a nuestros, a los limeños, a nuestros compañeros o lo que sea, sino también representamos los movimientos, como
4: perfecto,
1: por ejemplo lo que es la Marea Rosa ahora el sábado.
4: Sí.
1: Lima vestite de rosa, la autonomía para Lima. Es como que estamos
4: Le contamos a la gente que la marea rosa es una especie de caminata, ¿no?
1: Es una caminata.
4: Que sale desde la estación de Lima y que es para concientizar, digamos, para contra el cáncer de mamas, digamos.
1: Claro, concientizar y acompañar, porque hay muchas mujeres que van y que están justamente en tratamiento y bajo protocolo también. Ahora vamos a participar nosotras desde... obviamente de un perfil ciudadano, pero también desde nuestro lugar como séquito.
4: Perfecto, sí.
1: Porque, bueno, justamente también representamos eso.
4: O sea, no es que solamente representan a los estudiantes, sino que también se involucran en todo lo que es social y todas las banderas, que lleva adelante la comunidad.
3: Sí, igual hay una diferencia entre nosotras. Ellos representan los estudiantes.
1: Claro.
3: Nosotros representamos Lima.
1: Sí. Perfecto.
3: Nosotros representamos los jóvenes, la gente adulta, los niños, todos.
1: Representamos todo. Industrias, todo.
4: Muy bien.
1: Todo.
4: Muy bien. La verdad que... María Clara... Sí. Vos nos representás a nosotros en la radio.
8: Yo represento la radio.
4: Así que...
8: Y Liz, ¿representás a los estudiantes de CABA?
9: Claro, de todo Ciudad Autónoma de Buenos Aires. Sí, yo fui a representar a toda la estudiantina allá en Jujuy. Y bueno, y también estaban todas las representantes de las otras provincias que también representaban a los estudiantes de todas las provincias.
4: ¿Cuántas chicas participaron de lo que fue Jujuy? Porque es a nivel nacional, ¿no?
9: Claro, en total éramos 24, porque son todas las provincias, bueno, más CABA. Uh-huh. Sí, éramos bastantes y convivíamos todas juntas. La verdad es que se armó un grupo hermoso, muy, muy, muy lindo. Yo en ningún momento se sintió esa competencia.
4: Sí, porque a la larga no es una competencia. Terminan siendo todos amigos.
9: Claro, sí, totalmente.
4: Obvio que uno por dentro quiere, ¿no? Quiero ganar, como que quiero ser yo.
1: Claro.
4: Pero es como que uno también se pone contento de que gane a alguien que estuvo con vos. Y,
1: sí,
4: y
1: sí.
4: Por ejemplo, si fuéramos nosotros, bueno, ganó Jazmín, está bárbaro, ganó Valentina, o ganaron ellas. O sea, como que uno... está eso sano, ¿no?
1: Total,
4: porque uno dice, por ahí, qué sé yo, se tienen envidia. No pasa por ahí, sino que se genera esa amistad, ese vínculo tan grande, que gane quien gane, es alegría.
1: Sí, por ejemplo, habla Martu, si querés. Personalmente, en lo que fue nuestra fiesta, Cari estuvo muy presente en lo que es disfrutar.
9: Sí.
1: Disfrutar, que no existe la competencia, que todas las chicas somos iguales, todas vamos a pasar igual. Por ejemplo, en la última pasada, todas elegantes, pero con el mismo peinado. Se había elegido un semi recogido, todas con semi recogido. Nadie es más que la otra, ni menos que la otra. Fue así, siempre compañerismo.
5: Aparte, Cari siempre nos enseñó a poder... digamos, disfrutar y a vivir las experiencias, porque cuenta mucho la experiencia, porque para la próxima lo podés volver a intentar y volver a intentar, y siempre va a estar ese acompañamiento.
4: La de Zárate fue allá abajo en la Costanera, en el Negro de la Riestra,
1: ¿no?
4: En
1: el Negro.
4: Y la de Lima fue en la Escuela 9,
1: la Escuela 9.
4: Explotó, fue un evento.
5: Fue increíble.
4: Fue impresionante.
1: Hubo mucha gente, sí, demasiada.
4: ¿Y qué es lo que viene? O sea, ¿qué es lo que tienen agendado? No sé, por lo pronto, bueno, ya pasó lo de la Fiesta de la Flor, y que es un evento gigante, pero ahora, en lo próximo, ¿qué es lo que viene?
7: Se viene nuestra fiesta ahora.
5: Nuestra fiesta ahora.
8: A ver, cuéntanos un poquito más.
7: En noviembre se viene nuestra fiesta, donde, bueno, vamos a elegir a nuestro nuevo séquito.
8: La tercera edición ya, ¿no?
7: Sí, tercera
4: ¿ustedes
7: edición,
4: ya dejan de ser o pueden volver a...?
7: No, dejamos
4: volver
7: de ser ya.
5: Ya dejamos de ser.
4: Ahí la agarra la
7: Yo estoy muy ansiosa para ver quién se anota, porque no hay mucha repercusión sobre el tema de la fiesta de los estudiantes, por lo menos acá en Zárate. Entonces lo que quiero yo también, no sé, en la escuela, yo lo voy promocionando para que chicos y chicas se puedan anotar también, todo.
5: Sí, sí, yo con familiares
4: escuela,
5: también.
4: ¿A qué escuela van?
7: Yo voy a la técnica 3.
5: Yo al Vanguardia.
4: Ah, mira, bien, bien. Y vos a la técnica 4. Y para las chicas, para por ejemplo para Lima, ¿qué es lo que viene? ¿Hay algo ya agendado, algo cerca?
3: Sí, mirá, nosotras igual recién arrancamos.
1: Sí.
3: Ella ya
4: les queda todo un año todavía.
3: Nos queda todo un año,
1: hasta
3: claro.
1: Tenemos tiempo.
3: Re lindo. Nosotras nos queda todavía. Pero sí hay muchos proyectos en los que siempre pensamos y los hablamos un montón porque nos reunimos y los charlamos. Sí.
4: Y le pregunto lo mismo, ¿ustedes las pueden volver a reelegir? No.
1: No, ya está. Nosotros
7: lo mejor es disfrutar el año porque es una vez.
1: Es una vez y para siempre.
4: Hay que cambiar el reglamento, que dure 2 años.
3: Que dure para toda la vida.
4: A ver, eso es verdad. Es para toda la vida.
1: Es para toda la vida, por supuesto.
7: Me queda en el corazón ya.
4: Yo les aviso, yo tengo una amiga que tiene mi edad, que vive en Campana ahora, le mando un saludo grande a Mariu. Ella fue reina de Zárate
1: hace
4: tiempo. Cuando éramos jóvenes, y ella, para ella, sigue siendo
1: Pero por supuesto,
4: reina de su momento.
1: Por ejemplo, mi tía Bueno, lo voy a decir. Mi tía Vaca. Yo le digo la tía Vaca, es la tía Lula en realidad.
4: Mandamos un beso grande.
1: Sí, le mando un beso enorme. Ella fue reina de Lima. Y bueno, y le queda para siempre. Es más, me decía, bueno, vamos a ver cómo vas a ir vos, porque estamos ahí a la par, me dice. Entonces, bueno, queda.
3: Sí, a nosotros.
1: El reinado queda.
3: Sí,
1: siempre.
3: Igual nosotras como que somos muy de pueblo y nos pasaba. Ay, te anotaste. Ay, yo fui reina.
4: Sí, sí, sí, sí, sí, sí, sí, después empiezan a aparecer reina por todos lados.
3: Yo era la reina. Era una

0: La vida. Por más que dure un año, ¿no? Ese periodo, pero bueno, queda para siempre.
1: Quedás en la historia. Más que nada, en Lima, por ejemplo, esto de ser soberana antes reina, es nuestra tradición. Son nuestras costumbres también, que bueno, hace 16 años no se hacía, pero ahora que volvió, yo siento que se va a seguir haciendo.
2: Pero aparte está buenísimo porque pueden ir a diferentes lugares. Total, y poder representar Lima.
1: Ahora es muy distinto a lo que era antes.
3: Sí, Lima
1: es...
3: Sí, aparte...
4: Conocer culturas nuevas.
3: Total. Sí. Aparte, nosotras desde el día uno que nos anotamos y todos, se dijo que no solamente vas a ser la reina y no vas a hacer nada.
1: Claro.
3: Nosotras queremos representar Lima en todo lo que sea posible.
1: Total.
3: Y ayudar también en Lima y que nos conozcan a nosotras, porque aunque sea chico, a veces, viste, es como que, bueno, fuiste la soberana y ya está.
1: Y ya está. Pero
3: nosotras tratamos de participar en lo más posible también en Lima para que se note nuestra presencia, pues también tenemos 20 años.
1: Claro.
5: Claro, ¿qué edad tienen? ¿20?
4: 15.
5: 16. Son súper jóvenes también, les queda un montón de recorrido.
0: Recontra.
5: Adelante. Liz, ¿vos tenés?
6: 16.
5: También.
6: Olvídense.
0: ¿Vos, María Clara?
5: No, yo ya no tengo más. Liz, ¿y vos fuiste electa hace cuánto?
6: Y yo en julio. Justo vacaciones ahí de invierno, yo fui electa y después, bueno, viajé a Jujuy. Ahora en septiembre estuve, que pasé mi cumple ahí.
1: Oh.
6: 16. Sí. Y sí, la verdad es que yo siento que también las fiestas te cambian un montón como persona. A mí la verdad es que aprendes un montón de valores, que yo creo que es lo más importante. Quizás algo que yo hablaba mucho es que quizás para la gente yo no gané, porque no salí con el título nacional, pero lo que ellos no saben es que en realidad yo terminé ganando más que cualquiera, porque me quedo con cada saludo, con cada sonrisa, con cada videíto. Sí.
0: La experiencia, vos te fuiste, viajaste
6: hasta
0: Jujuy.
6: La experiencia, más que todo,
0: fue algo impresionante.
6: Me cambió mucho todo lo que es la visión como persona, la verdad, a valorar más lo que tengo, y la verdad que es una experiencia hermosa. Ver convivir allá con la gente, con los jujeños que... nos recibieron de una manera tan, tan hermosa, la verdad es que quedaron todos en mi corazón. Yo no dejo de decir que estoy enamorada de la fiesta de Jujuy, de la gente, y todo el esfuerzo que conlleva esa fiesta, yo siento que tiene que ser más reconocida acá, porque se pasan meses y meses en todo lo que es el armado de las carrozas. Por ejemplo, ellos después reciben un premio, en realidad es como una competencia también, digamos. Pero además de lo que es la competencia y todo, ellos conviven un montón de tiempo para armar esas carrozas, digamos. O sea, son horas y horas de estar con los mismos compañeros. Y no es fácil, porque se tienen que poner de acuerdo con la temática, con quién se va a dividir las tareas. Incluso hay tres sectores. Hay un sector que, por ejemplo, es el de herrería, el que tienen que soldar cosas y demás. Lo que es flores, que según los chicos es como lo más complicado, porque es todo lo que es el decorado por fuera, que hacen muchas cosas con materiales reciclados. Y bueno, y después está todo lo que es lo de la electricidad, que también le ponen un montón de luces y todo, y bueno, y lleva un montón de esfuerzo de todos los estudiantes.
0: Qué bueno. Y qué bueno que hayan participado de eso, que aprendan de eso, y que, bueno, en muchas ciudades del interior es parte de su cultura, está arraigado. Sí, es como en Gualeguaychú, los carnavales y demás, ¿no? Y en muchas ciudades de la provincia, que son fiestas muy populares donde participa toda la comunidad. Y bueno, la verdad que un orgullo grande de que ustedes hayan participado, que nos hayan representado, que lleven, ¿no? Que lleven nuestro nombre como ciudad y como, no sé, como idiosincrasia, como parte de nosotros, ¿no? Ya sea con los estudiantes, ya sea con las soberanas, y que bueno, que sea algo muy lindo y que se vuelva a repetir, que se siga haciendo.
1: Sí.
0: Está muy bueno eso, que se siga haciendo. Y alguien de los que tienen que hacer fuerza para que esto se siga haciendo, son ustedes.
1: Sí.
0: No desligarse, sino que en la próxima ayudar en algo, comprometerse. Si uno no participa o no puede estar dentro de la elección, pero sí colaborar con algo llevar con orgullo, es decir, yo fui representante, ya sea del estudiante, ya sea de mi ciudad, ya sea de mi localidad, llevarlo con orgullo para que otros chicos y chicas sientan lo mismo y que vean que sirve, que es algo muy lindo, se conoce gente. El día de mañana, bueno, obvio que ustedes van a seguir todos estudiando, sí, ¿no?
1: Sí, estudiando.
0: Y que abre muchas puertas y le queda esta experiencia, le va a quedar toda la vida.
1: Total.
0: Como esas soberanas que ustedes vieron, que le hicieron un reconocimiento, que ya pasaron muchos años, sí, y que ellos todavía siguen con esa alegría, sí, de haber representado.

0: a su lugar. Y bueno, a ustedes les va a pasar lo mismo. Dentro de muchos años van a decir, sí, yo también fui, yo también representé, tuve la alegría de estar y conocí mucha gente y conocí muchas cosas y la verdad que muy lindo. Agradecerles que hayan venido. Me gustaría que no sea la última, que si tienen algo que contarnos se puedan acercar a la radio. Nosotros somos una radio que nos gusta promocionar todo lo que tiene que ver con los jóvenes, la música, la cultura, y esto es parte de la cultura, es parte de nuestra ciudad, así que están las puertas abiertas, los micrófonos abiertos. Gracias. Y que si pueden acercarse a lo que sea, si un día van a viajar y necesitan algo, porque muchas veces pasa eso, que necesitan una mano o porque, no sé, nos falta tal cosa, una ayuda, cuenten con nosotros para poder difundirlo y darles una mano para que puedan seguir adelante con esto que es tan lindo que hacen.
1: Gracias. Muchas gracias.
0: Yo ahora les voy a poner un aprieto a todos y les voy a decir que elijan una canción, porque yo no les pregunté, porque nosotros somos una radio muy especial.
2: Me tomó desprevenida.
0: Claro. Sí. Nosotros somos una, les cuento, somos una radio especial, somos una radio de música, que está hecha para músicos y, como ustedes verán, hay muchos instrumentos musicales, sí, y esas cosas. Acá sí. Vos te movés y te cae una guitarra por la,
3: sí,
0: cabeza.
3: Sí, sí.
0: Es así. Entonces, me gustaría que elijan una canción, un tema, no sé, alguien. No sé. Pero hay que
1: preguntar. ¿Cuál uno o una canción entre todos?
0: Claro, una cualquiera. Canción, una canción entre todos. Ah. Y acá mágicamente lo que hacemos es buscarla rápidamente y esa canción
3: y ponerla,
0: como que le da el cierre. Ah, tratemos de evitar algún reggaetón de esos que
1: no,
0: son.
1: No, no, no.
3: ¿Cuál me gusta mucho?
1: No.
2: Sí, sí,
3: no.
2: Sí, sí.
3: La que
2: sí
3: dice, I got a feeling, tonight's gonna be
1: a good
0: night. ¿Cómo se llama? Ay, la buscamos.
1: I got a feeling. Sí, creo que sí.
4: Black Eyed Peas.
2: Ay, no sé.
4: Got a feeling.
1: Sí,
2: got a feeling.
1: Sí, sí, sí.
4: Busca.
0: Esto no, me no, salió no, esta, no, no, no, era, no,
1: no, no era. No era.
0: Puede
1: no,
0: salir.
1: No.
0: Esta
1: está buena también, pero
3: sí, no.
0: O si no, me salió esta también. Pero esta de los Beatles. Así que. No, pero yo sé cuál dicen ustedes, y la vamos a buscar.
2: La vamos a buscar,
1: Todo para ustedes.
3: Todo para ustedes.
0: Esta de los Beatles, está linda también.
3: Ah, está linda.
0: Así que bueno, les agradezco mucho de corazón. Los espero en cualquier momento, cuando ustedes quieran. Y pasen por acá, digan, yo voy a ir a la radio.
1: Obvio.
0: Voy a molestarlos un rato, que para nosotros no es molestia. Pueden venir a tomar unos mates. No,
1: ya
0: no
1: nos dijo
0: nada.
1: Eso, listo, aparecemos todos los días.
3: Sí,
1: ya
3: está.
1: Todos los días estamos acá.
0: Miren, nosotros, ahí, con esto los mato. Tenemos un programa muy lindo que va los sábados de la mañana. Si se levantan temprano y pasan los sábados de la mañana, de 9 a 1 estamos. Y acá tomamos mate, tenemos una panadería que nos ayudan con la merienda, o sea, comemos. Acá siempre hay facturas, tortas fritas, churros.
3: Hay que venir algún día,
4: pasemos al colegio y vengamos.
0: A la mañana, y para comer siempre, así que pasen a tomar unos mates y a escuchar un poco de música o a pedir su música.
3: Sí.
0: Así que para eso estamos. Muchas gracias a todas y a todos.
3: Gracias.
0: Y nos vemos prontito.
3: Gracias.

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